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1: Buenas, maestros, yo le quiero dar las gracias por ayudarme, por cambiar mi vida. 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
2: Son las 7 con 58 minutos. 8:40.

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3: Son las 8
4: y 15 minutos.
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0: las 8:18.
1: 8:40.
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2: Son las 8:30.
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0: las 8:47.
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0: las 9
1: y 15 minutos.
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0: Son las 9
1: y 15 minutos.
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3: Son las 9.
4: 30 minutos.
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0: Yo quiero dar mi testimonio que los hermanos han sido una gran ayuda en mi vida. Después de que pasé por un episodio de enfermedad, tenía artritis, todo tipo de remedio estuve buscando, pero nadie daba de qué tipo de artritis tenía. Ya mi artritis era degenerativa, muchas cosas estuve tomando, pero remedios me daban los doctores, pero mi enfermedad seguía avanzando y nada me servía. Hasta que una vez escuché el programa de los hermanos. 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Me hicieron varios remedios y al un par de semanas mi artritis estaba mejorando. 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De verdad que los hermanos muy, muy acertados en cuanto a qué remedios debemos de tomar de acuerdo a nuestras enfermedades. Le doy muchas gracias, de verdad, buen día.
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3: Son las 10 y un minuto.
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3: Son las 10
4: y 15 minutos.
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3: Son las 10
4: y 15 minutos.

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2: Son las 10:30.

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0: Las fases de la luna son fundamentales en la agricultura, porque su fuerza gravitacional influye en el movimiento de la savia, la humedad del suelo y el crecimiento radicular o foliar de las plantas. Luna llena, que será este miércoles 29 de julio. Aquí les contamos las prácticas favorables en la agricultura. Primero, sembrar 3 días antes de la luna llena hasta 3 días después. Segundo, tiempo ideal para abonar. Tercero, dejar a la luz de la luna los preparados biológicos, hidrolatos, purines y agua para dinamizar más rápido. Las prácticas que no son favorables en la luna llena son: primero, no es conveniente trabajar la tierra el día de la luna llena. Segundo, prohibido podar. Tercero, no es recomendable picar o cavar cerca de las plantas. Y cuarto, no es recomendable regar excepto en sequía. Más datos de la luna llena, que será este miércoles 29 de julio en la agricultura.
1: Luna llena o plenilunio. La savia se moviliza hacia arriba y se acumula en tallos y hojas. La luna refleja la luz del sol a la tierra con la totalidad de su cara visible. Es el mejor momento para la cosecha de frutas y hortalizas de hoja. Para la preparación de la tierra. La mejor época de siembra es 3 días antes de la luna llena hasta 7 días después. Fase lunar ideal asociada con el tratamiento de parásitos tanto en animales como en humanos. Para remover el compost. Siembra de raíces y tubérculos. Ideal para abonar o fertilizar. Para la limpieza de hierbas competentes. No se debe realizar la poda ni riegos.
0: La luna en la agricultura. 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
3: Señoras y señores, bienvenidos. Permítanme entrar a sus hogares o lugares de trabajo con este mensaje de orientación, de consejería, de relaciones humanas y de superación personal. Les dirige la palabra Artemio, el psíquico, el vidente de nacimiento, el espiritista, pero también el curandero. Recuerde que traigo las plantas, las hierbas curativas, allí directamente de Atalaya do Norte, allí en la parte brasilera, allí donde están los ticunas, donde están los yaguas peruanos. Oiga bien, traigo las hierbas para curarle ese mal que viene aquejándole y que le han dicho que es incurable o que le han dicho que es un mal producido por una envidia, por una maldad, por la brujería. Allí de manera personal en mi consultorio voy a hacerle una barrida, voy a hacerle una limpia. Usted va a ver con sus propios ojos todo lo malo que sale de su cuerpo, porque mis trabajos son plenamente garantizados. Entonces, querido hermano, querida hermana, si este mensaje llega ahora a su mente y usted se viene sintiendo mal y no ha encontrado el alivio, no ha encontrado la curación, le invito a que me envíe ahora mismo un mensaje de WhatsApp. En el momento se lo respondo. O sea, después de que yo le haga un estudio, enviándome usted en ese mensaje de WhatsApp nombre completo y la fecha de nacimiento, yo le hago un estudio y a lo mejor en media hora o a la hora le esté dando respuesta, le esté dando contestación, qué es lo que está pasando en su vida, cuál es la salida. Y si es necesario que yo lo tenga que ver personalmente para hacerle una liberación, yo le voy a dar una cita con mucho gusto, ya sea en la ciudad de Cali, donde atiendo de lunes a viernes, o en la ciudad de Cartago, donde estoy sábados y domingos. 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La mayoría de personas que han utilizado, yo diría que un 99%, que han utilizado estos baños, he recibido mensajes de agradecimiento de estas personas donde me dicen: maestro, los baños me fueron muy favorables. Con el velón he logrado atraer a mi casa la armonía que no existía, la paz, la comprensión. Se ha acabado la violencia, la agresividad y la suerte ha llegado a mi familia. Oiga, estas palabras a mí también me conmueven y me ilusionan y me entusiasman a seguir con esta campaña, divulgando este mensaje a todos ustedes. 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Voy a dar lectura al siguiente mensaje de WhatsApp que me enviaron. Oiga bien, este mensaje dice: señor Artemio, me consulto por mi salud. Hace 7 años me resultó una enfermedad y he buscado ayuda en muchas partes. Me dicen que es cosa mala, pero nadie me ha podido curar. Nací el primero de febrero del año 70. Espero su respuesta. Mi nombre es Ricardo. Apreciado amigo, y gracias a Dios este mensaje ha llegado a su mente. Gracias a Dios, una persona que ya me visitó, familiar suyo, le recomendó que me consultara. ¿Por qué? Porque esta persona se da cuenta el sufrimiento que usted tiene de hace aproximadamente unos 7 años. Efectivamente, hermano, en el recorrido mental que le he hecho la noche anterior, me doy cuenta que lo están agobiando unos dolores insoportables. También que ya no puede prácticamente usted desplazarse, que ya no puede caminar. Y esto tiene que ver con un mal producido por la maldad de alguien que ya usted puede hacer memoria hace unos 7 años atrás de quién le estoy hablando. Le recomiendo ahora, después del programa, me llame para ampliarle la respuesta y darle una cita para consultarle personalmente. 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Gracias por su audiencia. Bendiciones para cada uno de ustedes.
4: La responsabilidad de los contenidos en el anterior programa pertenece exclusivamente a sus conductores. 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
6: Son las 10:47.
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1: Son las 10:58.

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0: las 11
1: y 18 minutos.
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3: Son las 11.
4: 30 minutos.
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0: las 12.
1: Con 17 minutos.
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0: Son las 12.
1: Con 17 minutos.

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3: La 1:03.

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0: es la 1:17.
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0: Es la 1:17.

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0: La una, 59 minutos.
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0: las 2 con 32 minutos.
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0: Las fases de la luna son fundamentales en la agricultura porque su fuerza gravitacional influye en el movimiento de la savia, la humedad del suelo y el crecimiento radicular o foliar de las plantas. Luna llena, que será este miércoles 29 de julio. Aquí les contamos las prácticas favorables en la agricultura. Primero, sembrar 3 días antes de la luna llena hasta 3 días después. Segundo, tiempo ideal para abonar. Tercero, dejar a la luz de la luna los preparados biológicos, hidrolatos, purines y agua para dinamizar más rápido. Las prácticas que no son favorables en la luna llena son: primero, no es conveniente trabajar la tierra el día de la luna llena. Segundo, prohibido podar. Tercero, no es recomendable picar o cavar cerca de las plantas. Y cuarto, no es recomendable regar excepto en sequía. Más datos de la luna llena, que será este miércoles 29 de julio en la agricultura.
1: Luna llena o plenilunio. La savia se moviliza hacia arriba y se acumula en tallos y hojas. La luna refleja la luz del sol a la tierra con la totalidad de su cara visible. Es el mejor momento para la cosecha de frutas y hortalizas de hoja. Para la preparación de la tierra. La mejor época de siembra es 3 días antes de la luna llena hasta 7 días después. Fase lunar ideal asociada con el tratamiento de parásitos tanto en animales como en humanos. Para remover el compost. Siembra de raíces y tubérculos. Ideal para abonar o fertilizar. Para la limpieza de hierbas competentes. No se debe realizar la poda ni riegos.
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0: fases de la luna son fundamentales en la agricultura, porque su fuerza gravitacional influye en el movimiento de la savia, la humedad del suelo y el crecimiento radicular o foliar de las plantas. Luna llena, que será este miércoles 29 de julio. Aquí les contamos las prácticas favorables en la agricultura. Primero, sembrar 3 días antes de la luna llena hasta 3 días después. Segundo, tiempo ideal para abonar. Tercero, dejar a la luz de la luna los preparados biológicos, hidrolatos, purines y agua para dinamizar más rápido. Las prácticas que no son favorables en la luna llena son: primero, no es conveniente trabajar la tierra el día de la luna llena. Segundo, prohibido podar. Tercero, no es recomendable picar o cavar cerca de las plantas. Y cuarto, no es recomendable regar excepto en sequía. Más datos de la luna llena, que será este miércoles 29 de julio en la agricultura.
1: Luna llena o plenilunio. La savia se moviliza hacia arriba y se acumula en tallos y hojas. La luna refleja la luz del sol a la tierra con la totalidad de su cara visible. Es el mejor momento para la cosecha de frutas y hortalizas de hoja. Para la preparación de la tierra, la mejor época de siembra es 3 días antes de la luna llena hasta 7 días después. Fase lunar ideal asociada con el tratamiento de parásitos tanto en animales como en humanos. Para remover el compost. Siembra de raíces y tubérculos. Ideal para abonar o fertilizar. Para la limpieza de hierbas competentes. No se debe realizar la poda ni riegos.
0: La luna en la agricultura.

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1: Son las 3 con 17 minutos.
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1: Son las 3 con 17 minutos. 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

0: son las 3.
1: Con 29 minutos.
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0: Son las 3.
1: Con 29 minutos.
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0: las 4
1: y un minuto.
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2: Son las 4
3: y 8 minutos.

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0: Son las 4
1: con 29 minutos.
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2: Muy buenos días, en este nuevo día, miércoles 29 de julio, son las 5 de la mañana y estamos en Buenos Días Cafetaleros, con esta canción del Caballero Gaucho. Saludamos a toda la audiencia que está sintonizada con Robledo 840. Iniciamos aquí la programación, 5 de la mañana, Buenos Días Cafetaleros. Y a las 7 de la mañana estaremos con café, música y noticias. Después vendrá Mañanas Ligeras, hoy miércoles, con Mujeres Embaladas. Y en la tarde, sopa y seco y música para mi pueblo.

Hoy es 29 de julio, es el día 210 del año. Y en este día recordamos que un 29 de julio del 2026 Colombia se coronó campeón de la Copa América y es el primer título que tiene la Selección Colombia. Esto fue en el año 2001. Aquí está Cualquier Tumba es Igual, música de amanecida.

5 de la mañana, 6 minutos, en un día como hoy, recordamos al músico Oscar Golden. Falleció un 29 de julio, hace 18 años. Fue cantante de la denominada nueva ola de la música latinoamericana. Una de las canciones más recordadas indiscutiblemente es esta, El romance del cacique y la cautiva. Buenos días, cafetaleros.

Qué linda canción de Oscar Golden, 5 de la mañana ya con 9 minutos, 5 de la mañana, 9 minutos. Amanecer campesino en Buenos Días, cafetaleros. Esta canción tan alegre, tan instrumental, tan colombiana, titula El Villetano.

5 de la mañana, 12. Esta canción, El Villetano, es un famoso bambuco fiestero compuesto por Milciades Garavito, que cuenta la historia de amor a través de un pañuelo blanco, y es considerado la danza insignia del municipio de Villeta, Cundinamarca. Y entre la música bien campesina en este amanecer, ¿cuál ave triste?

Las 5 de la mañana ya con 18 minutos, 5:18. Hoy es el Día Internacional de las Salitas de Pollo. Las salitas de pollo, este delicioso plato que tiene reservado un día especial, el 29 de julio. Si bien es cierto que este plato no pertenece al repertorio de la alta gastronomía culinaria, es ampliamente reconocido en varias partes del mundo. A mí me encantan las alitas de pollo. Se estima que la celebración de este día se originó en un restaurante en New York debido a un error en un pedido de entrega. Teresa Bellísimo preparó un plato con alitas de pollo fritas, cubiertas con una salsa picante, y se hizo tan popular este plato que el alcalde de la ciudad de Buffalo, Estados Unidos, declaró el 29 de junio de 77 como Día Nacional de las Alitas de Pollo. Existen un sinfín de recetas y variedades para prepararlas y degustar este plato favorito. Papas fritas, empanaditas, picantes, barbecue, al grill, ahumaditas, bueno, no hay límites. Hoy es el Día Internacional de las Alitas de Pollo. Justamente cuando vamos a sonar una canción en esta madrugada, en esta amanecida, cuando son las 5 de la mañana, 20 minutos, 5:20, cuando las aves, si es las aves, nos dan las alitas de pollito, ricas, deliciosas.

0: son las 5
1: y 31 minutos.
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0: Son las 5
1: y 31 minutos.
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0: Son las 5
1: con 32 minutos.

0: En este día continuamos con las charlas de los chicos del área de educación de Café Norte, que están Alejandro Toro, Nicolás Soto, Joan Grajales y Camilo Ramírez, y con Juan David de Campofer, que nos tienen unos consejos importantes hablando de los temas del fortalecimiento de raíz. Pero antes viene Joana Peters, una activista agrícola que nos dejó varios consejos esta semana en Noticias, en Café Música y Noticias, porque con estas últimas lluvias que tenemos por estos días, dice que si usted no está pensando en la época de sequía que se avecina, ¿qué consejos nos da Joana Peters en su página?
1: Con estos diluvios, lo último que usted está pensando es en sequía, pero necesita prepararse ya. Las instituciones climáticas del mundo ya emitieron alerta. Hay un 60% de probabilidad del fenómeno del Niño entre mayo y julio, y esa probabilidad sube al 90% para septiembre. Para Bogotá y la Sabana eso significa mucho menos lluvia y temperaturas más altas. Pero ¿qué puede hacer ahora mientras todavía está lloviendo? Uno, recoger agua. Tenga tanques limpios, sellados y en la sombra, y le van a guardar agua hasta por 6 meses. Lo que nos sobra hoy lo vamos a necesitar pronto. 2. Aliste su mulch. Césped, hojas secas o corteza de pino le van a servir para cubrir la tierra cuando el clima vaya cambiando y todavía está un poco húmedo. Así no se van a resecar las plantas. 3. Y súper importante, abone bien, porque una planta bien alimentada resiste mucho mejor la sequía. Use compost o abono orgánico completo, porque ahora es el momento de fortalecer sus plantas. Y 4, si va a sembrar algo nuevo, ojo, plante algo nativo o adaptado a climas secos. La lluvia de hoy es la reserva de mañana. Aprovechela, aunque ahora no nos esté dando tregua.
0: Bueno, ¿qué tal estos consejos que nos da Joana Peters?
2: No, Carlitos, bastante chéveres y la verdad funcionales. Hay que tener en cuenta que esto del cambio climático y de esta sequía pues va a ser un hecho, entonces la verdad tenemos que empezar a implementarlos.
3: Sí, y es que algo que dijo al final es aprovechelas. O sea, ¿de qué manera podemos aprovechar en estos momentos esta época de lluvias? Fertilizando. Es una manera de aprovechar en estos momentos esta época, porque ya sabemos que se avecina un verano que va a estar bastante fuerte. Entonces, es una recomendación que para todos los caficultores, para todos, no solamente los caficultores, todos los agricultores en general, porque esto no solamente va a afectar al café, va a afectar a todos los productos, tanto el aguacate, tanto el plátano, tanto a cultivos de pancoger que tengamos, va a ser un problema para todo.
2: Exactamente. Y pues como lo mencionamos, y también como en días anteriores, con el tema de abonar bien, tenemos aquí en compañía a nuestro colega Juan David, el cual pues hoy venía como con un tema bastante interesante, el tema de fertilización y también bioestimulación, como sus diferencias.
3: Diferencias significativas entre ellas.
2: Entonces le damos como una apertura, Juan.
4: Bueno, buenos días a todos, agradecido por tenerme en cuenta en este espacio. Retomando lo que veníamos hablando, quiero ser muy claro con el mensaje en el tema de que veníamos tratando anteriormente, que era el tema de raíz, partiendo de que la raíz es el cerebro de la planta, que es la que le da las órdenes, la que le da las órdenes de cómo debe desarrollarse o qué procesos debe establecer. Yo les pongo un ejemplo a los productores de que vean la raíz como como cuando pongan el ejemplo que va una persona en una moto, va en la ciudad, va sin casco, se golpea contra un carro, sale volando la persona, y por lo regular cuando pasan los accidentes las personas siempre sufren un golpe en la cabeza. Si fue un golpe severo, ¿qué creen que pueda pasar con esa persona? ¿Cómo creen que quede funcionando a largo plazo?
5: Pues de pronto tenga problemas de...
2: Motores...
5: No, eso es problemas... Es que llama cognitivos.
4: Exactamente, entonces ya queda una persona disfuncional, no queda igual que antes. Lo mismo pasa con la planta. Si nosotros no somos cuidadosos con las raíces, que es la que nos va a tomar los nutrientes, que es la que nos va a ayudar a absorber agua, que es la que nos va a ayudar con el anclaje, si no somos precavidos con la raíz desde que la establecemos hasta que está en producción, pues va a ser una planta disfuncional, no va a tener su mayor capacidad para producir. Entonces el mensaje es claro con los productores, y es la raíz es la más importante en una producción de cultivos. Hay un consejo que me dice un compañero, y es: si ustedes mantienen pendientes de las raíces y mantienen bioestimulado su sistema radicular, los procesos arriba que ustedes van a ver son maravillosos. Entonces, si ustedes tienen ese concepto claro, van a ver la diferenciación en sus cultivos.
5: Bueno, Juan, consultica, ya metiéndonos, digamos que más al tema, en el tema de la diferencia entre fertilizante, fertilización y bioestimulación, ¿cuáles son los errores más comunes que de pronto se presentan en campo o que cometen los agricultores?
4: Bueno, de acuerdo a lo que hablábamos ahorita por fuera de los micrófonos, tocamos un tema importante, y es: si yo tengo un suelo productivo, o sea, mediante un análisis de suelo, yo tengo muchos nutrientes, pero la vida de mi cultivo, es decir, perdón, la vida de mi suelo, en este caso los microorganismos no son tan buenos, ¿ustedes creen que el cultivo de pronto puede ser productivo, pueden tener mayor productividad?
5: No.
4: Bien, eso es
2: o no rendirá igual.
4: No va a rendir igual, porque esos microorganismos son los que nos ayudan a desdoblar el suelo. Entonces muchos productores también tienen en su conocimiento que aplicar fertilizantes en exceso, muchas veces hasta se van por marcas que dicen que son muy buenas, los aplican y pueden tener una asimilación, pero lo que realmente nos ayuda a desdoblar todos esos minerales es cómo están esos microorganismos, cómo está esa vida en el suelo. Entonces, uno de esos errores es eso, que no, los productores solo se van a la parte química, ¿cierto? Pero también deben de tener un componente, digámoslo, biológico, ¿sí? Entonces ahí es cuando entra el tema de hongos, el tema de fuentes húmicas y fúlvicas, que son las que nos ayudan a alimentar esos hongos, la que le dan energía. Obviamente estoy hablando de hongos benéficos, ¿no? Entonces es importante también activar esa vida del suelo, no solamente es aplicar nutrientes. En este caso, hablemos etapas iniciales en cafés, no es solamente aplicar fósforo, sino que también es importante que esté activada esa vida. Si el suelo tiene vida, si ustedes ven que los productores tienen que ver que la tierrita negra, que hay lombrices, que un suelo suelto.
5: Exactamente, pero bueno, sí, yo creo que hay una problemática muy grande en el tema del campo, que es que muchos productores, digamos que el tema de la bioestimulación, creen que la reemplazan con la fertilización. Y obviamente, pues como venía usted hablando, pues no es lo mismo, ¿cierto? El tema de fertilización va al tema de aporte de nutrientes, en el tema de bioestimulación va directamente dirigida al tema de las raíces, ¿cierto? Entonces digamos que esa es una de las problemáticas más grandes.
2: No, que energía. La estimulación para mí es como un concepto de energía para que la raíz haga una absorción más rápida, en simples palabras.
3: Pues yo lo veo como más hacer que a la planta le dé hambre, para que de esta manera pues absorba más nutrientes y que crezca más. Por ejemplo, cuando uno está pequeño, ¿qué le diciendo a la mamá? Coma de toda la sopa, para que crezca grande y fuerte. Lo mismo pasa con la planta, que cuando aplicamos de pronto una fertilización, hay muchos nutrientes
2: está la sopa,
3: que...
2: en simples palabras.
3: O sea, la
2: pero
3: sopa.
2: La planta no la quiere comer.
3: Entonces ella absorbe, pero absorbe solamente cierta cantidad. Y hay muchas que se está perdiendo, hay muchas que estamos desperdiciando, tanto en la fertilización como, o sea, como nuestro dinero, como al momento también de que la planta lo absorba. Entonces ahí es donde entra lo que nos ha dicho el compañero Juan, que es la bioestimulación, para poder aumentar el apetito de la planta, para que también pues con esto aumente su nutrición.
4: Sí, básicamente es lo que dicen los compañeros. Lo que debe tener en cuenta el productor es de que eso es una integración, eso debe ser un complemento de una cosa y la otra. Nosotros debemos de aplicar, obviamente en este caso, fertilizantes que nos ayuden a aumentar la productividad, pero también debe ir acompañado de un componente orgánico o hablemos de un componente biológico, como lo son los hongos, las micorrizas, el tricoderma, el penicillium, que son las faselomices, que son hongos benéficos que nos ayudan a que la planta, o en este caso estos microorganismos, desdoblen esos minerales y la planta lo puedan tomar. Muchas veces cuando nosotros aplicamos solo fertilizantes también estamos afectando esa vida del suelo. Muchas veces el exceso de estos fertilizantes, hablemos, salgámonos un poquito de café, pero vámonos de pronto a cacao, en este caso aguacate, que cuando se exceden con productos, en este caso fertilizantes granulados, muchas veces traen consecuencias como cadmio o metales pesados, que eso de pronto en otros países cuando estudian la fruta o le hacen en este caso una revisión, detectan que eso tiene esos problemas, pues el cadmio es tóxico para la salud humana, y eso lo producen muchas veces el exceso de esos fertilizantes. Entonces, vuelvo y les digo, eso debe ser un complemento, debe de ser una integración entre fertilizantes, bioestimulantes, organismos biológicos que nos ayuden a desdoblar y que la planta pueda asimilar de la mejor manera todos estos nutrientes. Nosotros desde el portafolio Campofer tenemos una fuente que se llama Humus 15, que hablando desde el suelo nos ayuda a lixiviar todos esos metales pesados como cadmio, como hablemos de aluminio, de pronto también nos ayuda a descompactar suelos, que eso también influye mucho. También al traer procesos de algas marinas, eso también nos ayuda a enriquecer el suelo como tal, y que las plantas y que los microorganismos también se puedan alimentar de estas sustancias. Entonces, el concepto de fertilización y bioestimulación siempre van muy de la mano, debe ser un conjunto, debe ser una asociación que siempre se debe establecer en los manejos que los productores
6: realizan.
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0: son las 5
1: y 47 minutos.
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0: Son las 5
1: y 47 minutos.
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2: Son las 6.
5: Con 5 minutos.
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2: Son las 6:11.

0: las 6
1: y 12 minutos.
2: Las fases de la luna son fundamentales en la agricultura porque su fuerza gravitacional influye en el movimiento de la savia, la humedad del suelo y el crecimiento radicular o foliar de las plantas. Luna llena, que será este miércoles 29 de julio. Aquí les contamos las prácticas favorables en la agricultura. Primero, sembrar 3 días antes de la luna llena hasta 3 días después. Segundo, tiempo ideal para abonar. Tercero, dejar a la luz de la luna los preparados biológicos, hidrolatos, purines y agua para dinamizar más rápido. Las prácticas que no son favorables en la luna llena son: primero, no es conveniente trabajar la tierra el día de la luna llena. Segundo, prohibido podar. Tercero, no es recomendable picar o cavar cerca de las plantas. Y cuarto, no es recomendable regar excepto en sequía. Más datos de la luna llena, que será este miércoles 29 de julio en la agricultura.
3: Luna llena o plenilunio. La savia se moviliza hacia arriba y se acumula en tallos y hojas. La luna refleja la luz del sol a la tierra con la totalidad de su cara visible. Es el mejor momento para la cosecha de frutas y hortalizas de hoja. Para la preparación de la tierra. La mejor época de siembra es 3 días antes de la luna llena hasta 7 días después. Fase lunar ideal asociada con el tratamiento de parásitos tanto en animales como en humanos. Para remover el compost. Siembra de raíces y tubérculos. Ideal para abonar o fertilizar. Para la limpieza de hierbas competentes. No se debe realizar la poda ni riegos.
2: La luna en la agricultura.

Con esta canción felicitamos a los asociados de la cooperativa de cafetaleros del norte del valle, que en este 29 de julio están de cumpleaños. Son tres asociados. Y empezamos con el primero, que está en San Martín del Águila, en la finca Guadualito. Felicitaciones a don Pedro Geobel Agudelo Zapata. Pedro Geobel Agudelo, en San Martín del Águila. Felicitaciones, feliz cumpleaños. Happy birthday to you en la Miranda del Cairo a Hernaín Aristizábal Gómez en la Miranda del Cairo. Feliz cumpleaños en este miércoles. Miércoles 29 en la Esperanza de Anserma Nuevo. Felicitaciones a Alexander Ríos Arias en la Esperanza de Anserma Nuevo. Feliz cumpleaños.

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1: ¡Y olé!
2: Y llegamos al final de Buenos Días Cafetaleros, la invitación para que a las 7 de la mañana estén informados con café, música y noticias. ¡Feliz miércoles!
3: ¡Oh!

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0: Son las 6
3: con 21 minutos.
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0: las 6.
1: 33 minutos.
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2: Señoras y señores, bienvenidos. Permítanme entrar a sus hogares o lugares de trabajo con este mensaje de orientación, de consejería, de relaciones humanas y de superación personal. Les dirige la palabra Artemio, el psíquico, el vidente de nacimiento, el espiritista, pero también el curandero. Recuerde que estoy curando sus males con plantas, con hierbas, pero también con las oraciones fuertes. Oiga bien, las oraciones tienen un poder curativo, así como las plantas que manejo tienen un poder curativo. Oiga bien, si usted se viene sintiendo mal y no sabe qué es lo que tiene, ha ido a muchos lugares, le han dicho o le han dado diferentes diagnósticos y se ha puesto en diferentes tratamientos y ha gastado mucho dinero y ya hoy en día usted no quiere saber de nada y se está dando por vencido, se está cruzando de brazos. Querido hermano, querida hermana, le invito a recuperar el deseo de vivir bien, el deseo de curarse, liberarse de esos males que le están agobiando. 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Tengo la experiencia, tengo la trayectoria, tengo las facultades que Dios me ha dado. 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Oiga bien, quiero llegar a la mente de esa cantidad de personas que viven quejándose, lamentándose de no tener suerte, de no tener fortuna. Personas incansables para el trabajo, pero que entre más luchan y batallan, peor viven. Bueno, querido hermano, si usted es una de esas personas, algo tiene que estar andando mal en su vida. Usted necesita una consulta, saber cuál es el error o cuál es la falla o qué es lo que hay que no le deja a usted salir adelante. Usted es una persona emprendedora, ha emprendido varios negocios, pero siempre termina usted en el fracaso. 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
1: En 2 minutos eran las 7. Un rico café ya para activarnos en esta madrugada. 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
3: Muy buenos días. 7 de la mañana con en punto 7 en punto. Saludamos desde la cabina de Robledo 840. Desde las 5 de la mañana estamos con Buenos Días Cafetaleros y ya actualizamos la información de nuestros oyentes con Café, Música y Noticias. Le decimos los muy buenos días a Jenny Pérez. Jenny, ¿cómo está? Buenos días.
4: Queridos oyentes, bienvenidos a Café, Música y Noticias.
3: Desde la sala de prensa está Jenny Pérez y Naomi Cortés también. Estaremos también con Orlando Patiño, con Peter Alzate y con José Daimer González en Café, Música y Noticias en este día, ya miércoles 29, luna llena que tendremos el día de hoy. Además de este día, también les anunciamos que estamos viviendo el día ducentésimo décimo día del año en este 29. Y también les decimos que quedan 155 días, la semana 31 es la que estamos viviendo, la semana 31. Vamos a conocer el pico y placa para después conocer el pico y cédula. Pico
4: y placa. Claro que sí, don Carlitos. El pico y placa para Pereira, hoy miércoles. Placas terminadas en 4 y 5 de automóvil y placas que inician de moto en 4 y 5 para Pereira. Para Armenia, 9 y 0, placas terminadas en 9 y 0. Y para Cali, en los números que terminan en 3 y 4, las placas terminadas en 3 y 4 para Cali.
3: Bueno, y ahí empiezan los pagos del adulto mayor, cédulas terminadas en hoy para que se alisten a cobrar los abuelos.
4: Las cédulas terminadas hoy en 5 y 6, hoy miércoles inician.
3: 5 y 6.
4: Sí, señor.
3: ¿Se acuerda de los caballos, la competencia de caballos que había anteriormente? ¡Juegue el 5 y 6! 5 y 6 eran una especie de lotería de caballitos en el hipódromo, así se llamaba. Entonces, para que lo tenga en cuenta y no se lo olvide, cédulas terminadas en 5 y 6, mañana jueves.
4: Sí, mañana jueves 7 y 8 y el viernes 9 y 0.
3: El lunes
4: 1 y 2.
3: Y el martes
4: 3 y 4.
3: Así es. Una frase para empezar el día.
4: Una frase para empezar el día. La vida es una película que vuelve a empezar cada mañana al despertarnos. Uh-huh. Olvídate de tus errores. Cada día tienes una nueva oportunidad para triunfar y alcanzar la felicidad.
3: Hola, qué bonito. La vida es una película que vuelve a empezar cada mañana que despertamos. Lo dijo Norkin Gilbert. Bueno, la luna llena hoy. Luna llena. Llenita para este miércoles y la próxima luna llena será el 28 de agosto, en 30 días. En julio el 29 de agosto y en agosto el 28, un día menos. Bueno, igualmente les comentamos que los santos del día de hoy, San Adán.
4: Santa Beatriz.
3: Sí.
4: Santa Lucila.
3: Sí.
4: Y Santa Marta de Betania.
3: Marta de Betania. Marta sirvió con frecuencia a Dios. En el Evangelio de Juan aparece como la verdadera discípula cuando afirma que Jesús es el Cristo y el Hijo de Dios. Ella contestó: sí, Señor, yo he creído que tú eres el Cristo, el Hijo de Dios que has venido al mundo. Era hermana de Lázaro y de María. En su casa se hospedó Jesús en al menos 3 ocasiones. En Colombia, Santa Marta, el departamento de Magdalena, nombrada en honor a la Santa, y es la ciudad más antigua de América, Santa Marta. Nombrada en honor a la Santa por haber sido descubierta el día de su fiesta, 29 de julio. Oiga pues, qué bonito, qué historia. Bueno, Hoy es el día del tigre, porque en 100 años hemos perdido el 97% de los tigres salvajes del mundo. Según estimaciones, tal vez solo hayan unos 3.000 ejemplares en el mundo. Día Internacional del Mal de Amores, Día Mundial de la Lasaña y Día Internacional de la Alita de Pollo. Tanto la lasaña como la alita de pollo son dos platos ricos.
4: Deliciosos.
3: Y en un día como hoy falleció Oscar Golden, el cantante. Él había nacido en Cali en 1946, falleció en el 2008, hace 18 años. Vamos a conocer los titulares y los presentamos a nombre de la Hoja Verde al Natural. Los vamos a escuchar aquí en Café Música y Noticias.

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1: Bueno, saludamos a todas las Martas. Hay un oyente que dice que buenos días para todos y aquí escuchando las noticias. La señora Marta, para usted saludo porque hoy es el día de su fiesta, de su santo, hoy es el día de su santo. 7:07 a.m. Atención, Prosperidad Social inicia hoy el sexto ciclo de transferencias de Colombia Mayor.
2: Murió Plinio Apuleyo Mendoza, una de las grandes plumas del periodismo y la literatura colombiana.
1: Atención, la posesión presidencial de Abelardo de la Espriella será en el Arena USC, o se llama el Auditorio de la Universidad Santiago de Cali.
2: Presidente de Argentina, Paraguay y Ecuador confirmaron su presencia en Cali para posesión de Abelardo de la Espriella.
1: La Cámara aprobó posesión de Abelardo en Cali, pero falta el Senado.
2: Termina búsqueda del bebé de María Camila Potosí. En operación Rastrillo, el miércoles se reanuda.
1: Y atención, la reactivación de la licitación para la administración del Aeropuerto Internacional Alfonso Bonilla Aragón hace parte de las prioridades desde el Valle del Cauca ante el inicio del nuevo gobierno nacional. Allí incluyen también el aeropuerto de Santa Ana.
2: Caen dos sicarios y revelan cómo opera la estructura de alias Mono Jariz en Pereira.
1: Un hombre de 35 años, oriundo del municipio de Eldovio, fue asesinado en la mañana del lunes mientras transitaba en un vehículo en la entrada del municipio de Santa Rosa de Cabal.
2: Capturados 4 personas por secuestro y tortura en el área metropolitana de Pereira.
1: Y también 2 capturas por extorsión en Tuluá. Golpe a integrantes de la Inmaculada.
2: Y les contamos un poco más sobre el pago Colombia Mayor.
1: Aquí en Cartago ahí anuncian que pueden las personas que tienen algunas dudas sobre este pago o a saber si están incluidas, pues pueden acercarse al Club del Río para más información.
2: Revelan identidades del doble homicidio perpetrado la noche del pasado lunes en Cartago. Las víctimas tenían antecedentes. Las autoridades investigan doble crimen en el Hotel Campestre de Cartago.
1: Tenían antecedentes estas víctimas. Personería o la personera de Serma Nuevo frenó mediante una acción de tutela la recuperación de cerca de 600 hectáreas relacionadas a un ex narcotraficante del Valle del Cauca. Pero ella, también la personera, se defiende la tutela que la tiene enfrentada con la Agencia Nacional de Tierras.
2: Cartago ya tiene fecha para elegir nuevo alcalde. La registraduría definió el calendario electoral.
1: No hay derecho, denuncian a un hombre que al parecer le prendió fuego a un perro en Armenia. 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

0: 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Vamos a hacer un concurso más adelante para los oyentes que quieran cantar Café, Música y Noticias. 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Bueno, el director de Prosperidad Social, Mauricio Rodríguez Amaya, anunció el inicio del sexto ciclo de transferencias del programa Colombia Mayor, que se va a llevar a cabo desde hoy, 29 de julio, hasta el 19 de agosto, un mes para reclamarlo. Recordemos que el pico y cédula aplica no más esta semana, esta y la próxima semana. A partir del próximo miércoles, ya todas las cédulas para reclamar esta ayuda. No es necesario ya el pico y cédula. Durante este ciclo, la entidad entregará la transferencia monetaria de 3 millones de personas mayores en todo el país, con una inversión de 686.206 millones de pesos. Las primeras transferencias mediante el gestor de información financiera como parte de la modernización de la entrega de las transferencias monetarias en este ciclo, 4.098 participantes se registraron exitosamente su cuenta bancaria o depósito electrónico. A través del gestor de información financiera recibirán a partir de este lunes 27, entonces, el incentivo directamente en el producto financiero adscrito. Esta modalidad representa una inversión de 1.118.980.000 pesos. Entre las principales ventajas de registrar una cuenta bancaria o un depósito electrónico para recibir las transferencias monetarias está la posibilidad de acceder a los recursos de manera anticipada frente a otras modalidades de entrega. Esto quiere decir que desde el lunes ya les habían consignado a los que tienen cuentas. Además, los participantes no necesitan desplazarse de un punto de entrega, ya que el incentivo se consigna directamente en su producto financiero, lo que les permite disponer del dinero de forma segura y utilizarlo en el momento que mejor se ajuste a sus necesidades. Prosperidad Social invita a quienes aún no han registrado su cuenta bancaria o depósito electrónico a realizar el proceso a través del gestor de información financiera disponible en la página web de la entidad. Esta herramienta permite registrar, consultar y actualizar la información del producto financiero en el que desean recibir las transferencias monetarias. Durante las primeras validaciones, la entidad identificó que algunos participantes están cargando documentos incorrectos o registrando información que impide la aprobación del proceso. Para evitar rechazos, entonces recomienda adjuntar únicamente la certificación bancaria o de titularidad del producto financiero. Verificar que la certificación sea legible, esté completa y corresponda al titular que realiza el registro. Verificar que la entidad financiera registrada coincida con la certificación adjunta. Si registra NECI, seleccionar la opción depósito electrónico e ingresar el número del producto que inicia con 870, no con el número de celular. Revisar cuidadosamente todos los datos antes de guardar la información. No cargar capturas de pantallas, extractos, recibos ni otros documentos diferentes a la certificación bancaria. Descargar la certificación únicamente desde los canales oficiales de la entidad financiera. Vamos a contar acceso al gestor de información financiera. Ingresa a la página principal de Prosperidad Social. En el menú Programas encontrarás el enlace para acceder al gestor de información financiera y realizar el registro. Además, en la parte derecha de la página encontrarás un botón flotante que te llevará directamente al aplicativo para completar el proceso de forma rápida y sencilla. Prosperidad Social reitera a sus beneficiarios que todos los trámites ante la entidad son gratuitos y no requieren intermediarios. Para evitar fraudes, consulte solo los canales oficiales. La página la página web de prosperidad.gov.co. Son las 7 de la mañana, 16 minutos, 7, 16 minutos. Y nos vamos con Orlando Patiño. Orlando, porque hoy amanecemos con la triste noticia de la muerte de Plinio Apuleyo Mendoza. Orlando, muy buenos días.
1: Muy buenos días, Carlos y oyentes. Pues muy triste la noticia de la muerte de Plinio Apuleyo Mendoza, una de las grandes plumas del periodismo y la literatura colombiana. El periodismo está de luto y la literatura. Este martes se confirmó la muerte de Plinio Apuleyo Mendoza, reconocido escritor, periodista y diplomático colombiano, quien falleció a los 94 años de edad. Plinio Apuleyo Mendoza dejó una huella imborrable con obras como Años de Fuego en 1979. Además de una extensa trayectoria en el periodismo y la diplomacia, también fue ampliamente reconocido por la estrecha amistad que mantuvo durante décadas con el Nobel de Literatura colombiano Gabriel García Márquez, con quien compartió importantes momentos de la historia literaria latinoamericana. Para Café Música y Noticias les informó Orlando Patiño.
0: Gracias, Orlando. Bueno, con esa noticia también actualizamos la información para que usted amanezca hoy bien informado. La posesión presidencial de Abelardo de las Priellas será en el Arena USC, que quiere decir Universidad Santiago de Cali. La posesión presidencial a Abelardo de las Priellas se va a realizar en este sitio del Teatro de la Universidad Santiago de Cali, tras frustrarse su intención de hacerla en Popayán. El cambio respondió, según la revista Cambio, a un presunto plan del Frente Carlos Patiño de las disidencias de Mordisco para cometer acciones terroristas en la capital del Valle del Cauca entre el 6 y el 7 de agosto. La ceremonia ante el Congreso será a las 10 de la mañana y el reconocimiento de tropas a las 2 de la tarde en el cantón militar Pichincha. El presidente Petro criticó el lugar al que llamó sitio de espectáculos y reclamó que no se celebre en la Plaza de Bolívar. También presidentes de Argentina, Paraguay y Ecuador confirmaron su presencia en Cali para la posesión de Abelardo de las Priellas.
2: Así es, el primero fue el presidente de Paraguay, Santiago Peña, quien lo confirmó tras sostener un encuentro con el vicepresidente electo, José Manuel Restrepo, con quien se encontró en Lima durante la posesión de la nueva mandataria de este país, Keiko Fujimori. De igual forma, Restrepo sostuvo un encuentro informal con el presidente de Argentina, Javier Milei, quien también le aseguró que estará el próximo 7 de agosto en la ciudad de Cali. Y el presidente de Ecuador, Daniel Noboa, confirmó su asistencia a la posición de Abelardo de las Priellas como nuevo mandatario de Colombia, programada para el 7 de agosto de este año 2026.
0: 7 de la mañana con 19 minutos, 7 de 19, la Cámara aprobó posesionar a Abelardo en Cali. Falta el Senado. Con 117 votos a favor y 7 en contra, la plenaria de la Cámara aprobó su traslado a Cali para posesionar a Abelardo de las Priellas como presidente el 7 de agosto. Solo falta que el Senado haga lo propio, tras cambiar la sede desde el Cauca por falta de garantías de seguridad y de logística en Popayán. La posesión será en el auditorio de la Universidad Santiago de Cali, con una capacidad para más de 2.000 personas. La ceremonia será a las 10 de la mañana y el reconocimiento de tropas a las 2 de la tarde en el cantón militar Pichincha, donde también se va a realizar su primer consejo de seguridad. Son las 7 de la mañana, 20 minutos, café, música y noticias. Y pasamos a la noticia, porque anoche hubo una velatón en Meléndez por Alajía, que es la niña de María Camila Potosí. Vecinos manifiestan que tienen fe en que la bebé de María Camila Potosí esté viva. Pero también hay noticias, porque desafortunadamente policía anuncia triste pista sobre la bebé de María Camila Potosí tras más de una semana del trágico caso. La Policía Nacional analiza todos los componentes de la investigación del caso de María Camila Potosí, la joven embarazada que fue asesinada en Cali. Ahora una parte de las autoridades se concentra en determinar qué pasó con su bebé, quien no fue hallada en su vientre. María Camila iba a dar a luz a mediados de agosto, según los médicos que seguían su parto. Sin embargo, desapareció el 16 de julio tras subirse a una motocicleta que la transportó desde el barrio Polvorines y era conducida por una mujer llamada Juliette Angulo. El 20 de julio, la policía anunció que Potosí fue encontrada sin vida en el kilómetro 3 vía a la Buitrera, a orillas del río Meléndez, zona rural de la capital del Valle del Cauca. Su cuerpo tenía signos de violencia y en su vientre no estaba el bebé. Tras más de una semana de la desaparición y posterior hallazgo de María Camila, la Policía Nacional aseguró que ha recibido múltiples llamadas de la ciudadanía con supuesta información del paradero de la bebé. Se han recibido algunas informaciones, algunas llamadas que mencionarían que precisamente la bebé desafortunadamente no habría sobrevivido. Obviamente, esa es una de las hipótesis que estamos trabajando y por eso se ha activado una búsqueda en el sector, anunció el general Ever Benavides, comandante de la Policía Metropolitana de Cali, este 28 de julio. Eso sí, el comandante señaló que no existe confirmación de esa triste pista. También estamos trabajando sobre las hipótesis de que la bebé podría estar viva, tal vez que no hay confirmación frente a ello. Y por eso tenemos un equipo investigativo, tanto de la Policía Judicial e Inteligencia, y nuestro GAULA haciendo la búsqueda, agregó. Por lo tanto, las autoridades han desplegado un operativo en cercanías del río Meléndez en búsqueda de la bebé. Uniformados del ejército, policía y personal de emergencias recorrieron la zona rural. Adicionalmente, por instrucciones del alcalde Alejandro Eder, se instaló un puesto de mando unificado para coordinar acciones institucionales que permitieran encontrar información o elementos probatorios, expresó la Secretaría de Seguridad de Cali. No hay detenidos, sí hay una mujer indiciada. Estamos trabajando frente a ese caso, señaló el general Ever Benavides, comandante de la Policía de Cali, en referencia a Juliette Angulo, la motociclista que la transportó. La Secretaría de Seguridad recordó que hay una recompensa de 200 millones de pesos por información que permita dar con los responsables. Si la comunidad tiene datos veraces, puede comunicarse al 314-284-6098. No descansaremos hasta encontrar a los culpables. Esto no quedará impune, dice. Continuaremos para que la información que ustedes nos suministren sea válida, sentenció Jorge Moreno, secretario encargado de Seguridad de Cali. Y es que ayer, o los titulares que tenía el diario El País de Cali anoche, era: termina búsqueda de bebé de María Camila Potosí en Operación Rastrillo. Organismos de socorro de la Cruz Roja y autoridades de Cali despliegan equipos especializados en la zona donde fue hallado el cuerpo de la mujer. Un masivo operativo de rastreo e inspección en el terreno, pues adelantaron las autoridades locales y los organismos de socorro en las inmediaciones del sector donde fue hallado el cuerpo sin vida de María Camila Potosí. La intervención, denominada bajo la modalidad de rastrillo, busca recolectar material probatorio decisivo

0: Carlitos, porque me tenga en cuenta que mi señora madre hoy está cumpliendo años y todo eso. Que Dios me la guarde y me la bendiga a ella, Carlitos Rodas.
1: Claro, nos puede escribir el nombre para felicitarla en la programación que tenemos ahorita en Mañanas Ligeras. Buenos días para todos, aquí escuchando las noticias y los escucho desde el barrio Limonar. Marta, hoy es su día porque hoy es el día de Santa Marta. A ver, más oyentes por acá, por allí en las redes sociales, ¿qué nos dicen, Jenny?
2: Por aquí nos saludan, nos dicen muy buenos días. Hasta el momento tenemos pocos conectados, don Carlitos.
1: Bueno, Cielo también, le decimos los buenos días a
3: Buenos días,
1: Cielo.
3: Carlitos, de aquí a Anselma, Cielo.
1: Gracias, desde Anselma se reporta en sintonía. Iván desde Palestina también.
4: Estoy en Palestina y soy Iván. Carlos Rodas, ¿qué tal? A
1: Sí.
4: ver, participando en Nero 840, que conmigo cuenta. Sí, sopa y seco, dame un seco.
1: Bueno, ya desde ya don Iván está, quiere que le den sopa y seco, porque hay desayunos muy tableados que son así con caldito, que son saladitos, ¿cierto, Jenny?
2: Así es, don
1: Y
2: Carlitos, un caldito de costilla con arepa, ay,
1: con
2: qué rico.
1: arepa. Muy buenos días, una pregunta. ¿Hasta cuándo va el pago del adulto mayor? Por favor, gracias. Va un mes, si
2: Hasta el
1: empieza
2: 17.
1: hasta el 19.
2: Sí, algo así.
1: Hasta el 19 es el anuncio del pago del adulto mayor, casi un mes. Y atención, más información. Orlando Patiño, desde Pereira, nos va a
2: 19 de
1: contar
2: agosto.
1: sobre esta situación que se vive con el aeropuerto internacional Bonilla Aragón de Cali. Tiene también a la gobernadora del Valle, Orlando Patiño, con esta noticia. Buenos días, Orlando.
5: Pues Carlos, sí señores, hay reactivación en la concepción del Bonilla Aragón, que es una prioridad tras 18 meses en los que aparentemente se sufrió un deterioro por parte de este aeropuerto internacional Alfonso Bonilla Aragón, que hace parte de las prioridades desde el Valle del Cauca ante el inicio del nuevo gobierno nacional. El resumen nos lo entrega la gobernadora del Valle del Cauca, doctora Dilian Francisca Toro.
6: El aeropuerto nuestro, Alfonso Bonilla Aragón, pues se entregó a la Aerocivil hace más o menos año y medio, y pues realmente hemos visto deterioro en las instalaciones del aeropuerto. Y nosotros lo que hemos venido buscando con el gobierno nacional es que vuelva a sacar la licitación para entregarlo en concesión, en donde se van a hacer unas inversiones de 4.3 billones de pesos, por supuesto en el tiempo de la concesión, pero muy importante eso es, mejorará, ampliará todas las instalaciones. Ahí en el futuro se podrá hacer una nueva pista, una segunda pista que es muy importante, pero también los recursos de esta concesión van a servir para mejorar el aeropuerto de Buenaventura y aeropuertos del Pacífico colombiano.
5: Ahí está la nueva concesión, además se proyectará a obras de fortalecimiento en infraestructuras de terminales aéreas, tales como el Santa Ana de Cartago, se fortalecerá así la conectividad de la región.
1: 7:28 minutos, más sobre esta noticia que se busca recuperar y modernizar la principal terminal aérea suroccidente colombiano, así como los recursos para los aeropuertos de Buenaventura y Cartago. El aeropuerto Alfonso Bonilla Aragón se entregó a la Aerocivil hace más de año y medio y realmente hemos visto deterioro, dijo, en las instalaciones del aeropuerto. La gobernadora Dilian Francisca Toro, al destacar que esto permite pensar en la construcción de la segunda pista, que es clave. Con la nueva concesión, además se proyectarán obras de fortalecimiento a la infraestructura de terminales aéreas como el de Gerardo Tovar López de Buenaventura y el Santa Ana de Cartago. Se fortalecerá la conectividad de la región. Esto permitirá que muchas personas puedan desplazarse con mayor facilidad hacia Cali u otros destinos, incluso para recibir atención médica cuando se trate de pacientes que requieren traslados urgentes. La gobernadora del Valle del Cauca señaló que el Valle y la región confían en que la apertura de esta licitación haga parte de las prioridades del presidente electo Abelardo de la Espriella, pues se trata de un proyecto estratégico para el desarrollo económico de la competitividad y la integración del suroccidente del país, y además de una oportunidad para atraer operadores internacionales con experiencia en la modernización y administración de la infraestructura.

0: aeroportuaria. Las 7:30 minutos, café, música y noticias. Atención y noticias judiciales. Caen dos sicarios y revelan cómo opera la estructura de alias Mono Haris en Pereira. Naomi Cortés, le decimos los muy buenos días.
1: Buenos días, Carlitos, Jenny, queridos oyentes. Así es, las autoridades mantienen una recompensa de 25 millones que podrían aumentar a 35 millones en los próximos días. Los presuntos integrantes de la organización se ocultaban en Caimalito, desde allí donde se desplazaban hacia la Virginia para fortalecer las acciones sicariales. Según la investigación, el hombre más buscado de Risaralda se mueve entre los municipios de Balboa y Viterbo. Un operativo adelantado por la Policía Nacional en el municipio de la Virginia permitió la captura de alias Falcao y alias Miller, señalados de integrar el componente sicarial de esta red ilegal. Durante el procedimiento, las autoridades incautaron dos armas de fuego que, según las primeras investigaciones, serían utilizadas para la comisión de homicidios y otros hechos violentos en esta zona del departamento. Constantemente se movilizaban desde Caimalito hacia La Virginia para fortalecer las actividades criminales de la organización. El paradero de alias Mono Haris. La información recopilada durante la operación también permitió establecer que alias Mono Haris, señalado como uno de los principales dinamizadores de la violencia en Risaralda, estaría entre los municipios de Balboa y Viterbo. Desde allí, supuestamente, realiza constantes desplazamientos para evitar ser ubicado por las autoridades. Las autoridades reiteraron que continúan vigente una recompensa de 25 millones por información que permita ubicar y capturar a alias Mono Haris. Además, confirmaron que adelantan gestiones con la gobernación de Risaralda para incrementar ese incentivo hasta 35 millones, con el propósito de incentivar la colaboración ciudadana.

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0: Las 7:35, 7:35. Saludamos a todas las integrantes que colaboran en la Casa del Pobre, porque no, es decir, el ánimo de ellas para trabajar está en ese café rico, café Bareque. 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Gracias a ellas y bendiciones por esa labor tan bonita que realizan las integrantes que ayudan en la Casa del Pobre. 7:35.
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0: Te damos la hora. A ver, la voz de Naomi.
1: 7:36 de la mañana.
0: 7:36, llegó el momento de música en Café Música y Noticias. Estamos recordando a Oscar Isaac Goldenberg Jiménez, famoso cantante de músico de la nueva ola. Él realmente vivió en Cali, pero él nació fue en Calarcá en el año de 1946 y murió el 29 de julio del 2008 en Bogotá a causa de un cáncer de hígado.

0: Bueno, Oscar Golden, muchos de los oyentes que nos están escuchando, pues yo sé que la canción que más les encanta es esta, porque fue el primer éxito. Participó en programas como El Club del Clan, canciones como esta, Zapatos Pompón, Boca de Chicle, Embriágame. Bueno, los oyentes a través del 315-592-1695 nos pueden solicitar la canción que quieren escuchar. Doña Gloria, ¿qué nos dice?
1: Carlito, un buenos días. 8:40, que conmigo cuenta.
0: A ver.
1: Café, música y noticias. Carlito, ese viejo que quemó el perro, ¿por qué mejor no se quemó él? Desgraciado. A Carlito, que el señor lo envíe, muchas gracias.
0: Bueno, ¿cómo le parece? Más adelante les traemos esta noticia de este hombre en el Quindío que quemó el perro. Esa es una triste noticia. Mientras tanto, Orlando Patiño, nuevamente lo tenemos, Orlando, para que nos cuente cómo sigue la cuestión de la salud en el departamento de Risaralda.
2: Carlos, la salud está en cuidados intensivos en esta zona del país. En rueda de prensa, en plena rueda de prensa, se hizo denuncia pública sobre la crisis que atraviesa la mesa de negociación colectiva en el municipio de Dos Quebradas. Las organizaciones sindicales hicieron públicas las dificultades que han afectado el desarrollo del proceso desde los obstáculos presentados para la realización de la asamblea de afiliados y la discusión de los pliegos de solicitudes, hasta la falta de respuesta del fondo durante la mesa de negociación del pliego de peticiones. Se solicitó que se desarrolle una mesa con verdadera voluntad de diálogo, con argumentos técnicos y jurídicos claros que permitan avanzar en la construcción de acuerdos y no en prácticas que retrasen el proceso. También se manifestó la preocupación por la situación presentada alrededor de la participación de la delegada del Ministerio del Trabajo, para quien se pidió respeto en su calidad de funcionaria y como mujer, ya que ha sido tratada con irrespeto durante estas mesas. Por lo anterior, el llamado para el señor alcalde de Dos Quebradas es que escuche a las organizaciones sindicales para garantizar una negociación seria y respetuosa y dar cumplimiento a los acuerdos ya pactados y a los compromisos que resulten del pliego de solicitudes, dijeron los representantes de los sindicatos. Y finalmente se determinó que hoy, 29 de julio, se realizará un plantón en el que por primera vez se unen las cuatro organizaciones sindicales en la plazoleta del CAM para llamar la atención del mandatario y lograr un avance efectivo en la mesa de negociaciones que redunde en el bienestar de los funcionarios.
0: Gracias, gracias Orlando, sobre esta noticia. Bueno, y les adelanto más, o se conocen más detalles de los dos hombres asesinados aquí en un hotel campestre en Zaragoza. Les cuento que dos hombres que llevaban varios días hospedados en este hotel campestre fueron asesinados la noche del lunes por sicarios que llegaron en motocicleta y los atacaron a tiros, sin darles oportunidad de salvarse. Las víctimas finalmente fueron identificadas como Oscar David Roa Correa, de 38 años, y Mauricio Javier Pérez Delgado, de 42. El doble homicidio ocurrió a las 8:30 de la noche del lunes 27 de julio, en el Hotel Campestre Villa de Zaragoza, ubicado en el corregimiento de Zaragoza, zona rural de Cartago. De acuerdo con las primeras versiones, los sicarios ingresaron al establecimiento, ubicaron a los dos hombres y les dispararon en repetidas ocasiones. En medio del ataque, una de las víctimas cayó en uno de los pasillos del hotel, mientras que la otra alcanzó a correr hacia la zona verde, pero finalmente fue alcanzada por las balas y murió sobre el césped. El estruendo de los disparos sembró pánico entre quienes se encontraban en el lugar, mientras los agresores escapaban antes de que llegara la policía. Los administradores del hotel dieron aviso a las autoridades, cuyos uniformados llegaron minutos después y confirmaron el doble homicidio. El lugar fue acordonado para proteger la escena del crimen. Funcionarios del grupo de criminalística de la SIJÍN practicaron la inspección técnica de los cuerpos y establecieron que ambos presentaban múltiples heridas. Terminadas las diligencias, los cadáveres fueron finalmente trasladados a Medicina Legal de Cartago para las respectivas necropsias. Las autoridades siguen avanzando en la investigación para esclarecer los móviles del crimen e identificar los responsables. Se conoció que las dos víctimas llevaban varios días alojadas en el establecimiento. Oscar David Roa Correa era natural del Tolima y residía en Popayán, mientras que Mauricio Javier Pérez Delgado era de Miranda, Cauca. Con este doble homicidio, Cartago suma entonces 58 asesinatos en lo que va corrido del año y 12 durante el mes de julio. 7 de la mañana, 45 minutos, 7:45. Y vamos con otra noticia que tiene que ver con capturadas 4 personas por secuestro y tortura en el área metropolitana de Pereira. La información con Naomi Cortés. La intervención policial podría destapar un caso que va mucho más de un simple secuestro. Ahora el equipo de investigación le apunta a nuevos detalles que podrían confirmar que la víctima la retuvieron y la golpearon como parte de una retaliación criminal. Y ahí todo comenzó con una llamada de la comunidad que alertó sobre un hombre que presuntamente habían obligado a subir a un vehículo tipo Aveo en el barrio El Progreso de Dos Quebradas.
3: Así es, con esa información la policía activó un plan candado que permitió ubicar e interceptar el automóvil cuando se movilizaba hacia la comuna Cuba en Pereira. En el procedimiento rescataron al joven que manifestó a las autoridades que permanecía retenido contra su voluntad y que durante el recorrido lo torturaban e intimidaban. En el operativo capturaron a 5 hombres identificados con el alias de Toro, Perdomo, Sebas, Jonathan y Byron. Además, las autoridades incautaron el vehículo utilizado en el hecho y varios teléfonos celulares que ahora hacen parte del material probatorio. Las primeras líneas investigativas apuntan a que el caso estaría relacionado con una disputa por el control del tráfico de estupefacientes en Dos Quebradas. Según información preliminar, la víctima del secuestro también había caído capturada durante ese mismo mes por el delito de tráfico, fabricación o porte de estupefacientes, proceso en el que posteriormente recuperó su libertad.
0: Bueno, un caso similar fue el que ocurrió aquí en Cartago, pero desafortunadamente ahí sí el jovencito de 18 años, Emanuel Ramírez Hidalgo, las autoridades aquí no alcanzaron a salvarlo, lo que ocurrió en el barrio Santa Laura. 7:47, nos trasladamos a Orlando Patiño, porque Del Dobio era el hombre que asesinaron en Risaralda. Orlando Patiño.
2: Pues sí, Carlos, lamentablemente un vallecaucano perdió la vida, un hombre de 35 años, oriundo del municipio del Dobio, fue asesinado en la mañana del 27 de julio, mientras transitaba en un vehículo en la entrada al municipio de Santa Rosa de Cabal. Freddy Alejandro Guzmán Arias perdió el control en la vía del Estrelladero en Santa Rosa de Cabal y chocó con varios reparadores viales después de que un sicario le disparara en repetidas ocasiones. El vehículo, un Mazda 3 color gris de placas JYK230, alcanzó a recorrer varios metros hasta hundirse en el lateral derecho de la vía. Allí, varios transeúntes sacaron al hombre del auto, todavía vivo, que fue trasladado en otro vehículo particular hacia el hospital local. Según testimonios, la víctima estaba muy pálida, pero no presentaba sangrado visible. Era a las 9:53 de la mañana de ese lunes de 27 de julio cuando ocurrió el atentado. Guzmán recibió un impacto de bala en la parte izquierda del tórax y en la pierna izquierda, heridas graves que le ocasionaron la muerte, pues al hospital llegó sin signos vitales. El vehículo en el que se desplazaba es la muestra del brutal crimen. 2 agujeros por arma de fuego en la ventana izquierda, 1 en el espejo lateral izquierdo, 1 en el capó. En total fueron 6 disparos. Al interior del Mazda lograron encontrar un celular, una cédula y el permiso de conducir de la víctima. Se presume que el vallecaucano era prestamista. Además, la Policía Nacional logró confirmar que el hombre tenía antecedentes del sistema penal oral acusatorio, donde tenía investigaciones en curso por extorsión en Puerto Asís y Putumayo, y también tentativa de homicidio en Tuluá, Valle del Cauca. Para Café, Música y Noticias les informó Orlando Patiño.
0: Buenos días, Orlando, muchas gracias. Orlando Patiño, 7:49, 7:49. Recordemos que hoy a las 7 de la noche, hoy miércoles a las 7 de la noche, Cartago se quedará sin el servicio de agua. Entonces, ¿qué debe hacer? Desde ahora por la mañana, recoja el agua que va a tener preparada. No lo deje para última hora, porque si lo deja para por la tarde, es posible que ya mucha gente lo esté haciendo y el agua comience a irse en algunos sectores de la ciudad. Eso es la recomendación que tenemos. Héctor Hernán ya recogió el agua. Héctor Hernán, buenos días.
4: Y buenos días, Naomi, a toda la gente allí en cabina y a todos los oyentes de Noticias 840. Carlitos, desde ayer por una razón.
0: Sí.
4: Desde lo que usted acaba de exponer así en forma coloquial, hay que hablarlo desde el punto de vista técnico. En estos momentos ya se presenta una baja en la presión del el agua potable en la ciudad de Cartago. Creo que en estos momentos o al mediodía en las partes altas no van a tener ese el fluido del agua potable. Por esa razón, todos empezamos a abrir las llaves y a llenar recipientes. Y ojo, una frase que alguna vez le escuché a una empresaria, Ana Marina López Mejía: la seguridad es muy buena, la desconfianza es mejor. Nos hablan de que se suspenderá el servicio de agua entre las 7 de la noche de hoy y las 12 del día de mañana jueves. ¿Usted recuerda, Carlos, que hace unos 3 años nos hablaron de la instalación de un totalizador allí donde en el tubo donde sale el agua de la planta de tratamiento y que se iban a tardar 5 horas y nos fuimos casi de 2 días y medio, ¿recuerda?
0: Claro.
4: Se empanelaron, ¿cómo le parece? En ese entonces era la subgerente técnica, la ingeniera Teresa Gallo. Ese totalizador lo instalaron al revés. Y aquí nos llevó el diablo. Recuerda los carros de bomberos, los carros tanques repartiendo agua por los barrios de la ciudad. Entonces nosotros somos los que tenemos que ser maliciositos y proveernos de bastante agua, porque tal que se empanelen con ese temita. Y Carlito, para complementar, intuyo que vienen demandas de lado y lado para los 12 amplios favoritos a ganar las atípicas, para la abogada Janet Quintero y para el exalcalde Juan David Piedradita.
0: Oiga, es que finalmente el exalcalde Juan David Piedradita va a participar también de estas elecciones atípicas, confirmado.
4: Carlos, él insiste, lo que pasa es que eso es previa autorización del Consejo Nacional Electoral, no es la registraduría del Cartago, del Valle del País, la que le niega la posibilidad de aspirar a Juan David Piedradita. No, si el Consejo Nacional Electoral envía la aprobación a la registraduría, lo deben dejar inscribir y ellos están ante eso.
0: Allá.
4: Entonces, si se inscribe Juan David Piedradita, ya entra a ser un candidato de peso para competir con la ex candidata a la alcaldía y ex concejal Yane Alexandra Quintero Herrera. Pero lo que oigo de lado y lado, Carlos, es que vienen demandas. Pero veo confusión, por ejemplo, en algunos seguidores de Yane Quintero. Por ahí se comparte una información de Noticias 1, un reel, ¿llama eso, Carlos?
0: Sí.
4: Del abogado William Andrés Sosa, que es simpatizante y seguidor de la abogada Janet Quintero, candidata a la alcaldía natípica. El alcalde de Oiba, Santander, Elkin Alfonso Reyes Plata, él fue el que ganó el año 2023. En el año 2025 decretan la nulidad electoral. Primero el Tribunal Administrativo de Santander, después el Consejo de Estado. El señor se inscribe y gana de nuevo en atípicas en abril de este año. El Tribunal Administrativo de Santander decreta la nulidad de esa reelección, o la que él ganara, decreta la nulidad de las atípicas,
0: sí,
4: porque dobló en votación al segundo. Y resulta, Carlos, que en este momento el caso está ante el Consejo de Estado. Lo decreta la nulidad del Tribunal Administrativo de Santander y los abogados de el hoy alcalde, porque usted que es maliciosito y tiene allí la inteligencia artificial, allí le hice ese ejercicio, le he aprendido de usted. Me conseguí el teléfono de la alcaldía de Oiba, Santander, pero sí, le ruego un favor ahí mientras termino en un minuto, minuto y medio, digite a la inteligencia artificial quién es el actual alcalde de Oiba, Santander, y creo que allí le va a aparecer el Quin Alfonso Reyes Plata. Entonces marqué el 323-223-1144, que es el teléfono de la alcaldía. Me tardé más o menos 1 hora y media hasta que me contestaran y pregunté quién es el actual alcalde de Oiba, Santander, el Quin Alfonso Reyes Plata. Entonces, si Juan David Piedradita se inscribe, lo van a demandar y es un proceso que va a demorar, Carlos, también un año o año y medio, y ellos intuyen que eso les dará para que culmine el mandato el 31 de diciembre del año 2027. ¿Y qué tal esta ecuación? Que demanden a los dos favoritos, uno de los dos gana, la contraparte lo demanda, y emerja por el medio un tercero que, ojo, mi análisis me dice que podría ser el abogado César Grajales, cercano del corazón del riñón del exalcalde Víctor Alfonso Álvarez. Ahí le dejo ese trompo en la uña.
0: Es que, de hecho, aquí marcando, escribiendo pues el nombre, sí aparece el quien Alfonso Reyes Plata, pero también aparece un titular del Tiempo que dice: vuelve y anulan elección de Elkin Reyes como alcalde. Y esto fue publicado en 29 de abril de este año.
4: Pero revise, Carlos, fue anulado por el Tribunal Administrativo de Santander y apelaron y está ante el Consejo de Estado, no lo han definido en última y definitiva instancia. Y usted sabe que el Consejo de Estado no corre para eso, se va a demorar un año. Entonces, dentro de un año estaremos ya en septiembre, julio, agosto del 2027. Entonces, mire lo que puede pasar, trasládelo al tema de Cartago. Si gana Juan David Piedrahita, lo demandan, el Tribunal Administrativo del Valle va a fallar y vendrá una apelación ante el Consejo de Estado. Entonces, el problema para Juan David Piedrahita, desde mi óptica, es que no le permitan inscribirse, que creo que el Consejo Nacional Electoral, allá donde, oiga, tiene amigos, entonces, le van a permitir, porque el Consejo Nacional Electoral es un tribunal chichi, como dicen los muchachos.
0: Entonces queda Cartago con esa crisis administrativa, es decir, ¿a eso estamos condenados?
4: Carlos, es que no sé si de pronto alguien le dé por empujar el voto en blanco, porque es que usted ve desde una campaña y otra, Carlos, las sandeces, las vulgaridades, las acusaciones, los improperios, vituperios. No, es que no hay más adjetivos calificativos para mirar de lado y lado cómo se están agrediendo. ¿Merecemos eso los cartagüeños?
0: Merecemos eso.
4: Lo merecemos. Yo, por lo menos, Carlos, ayer lo dije y hoy lo hago públicamente. Ni por Janet Quintero ni por Juan David Piedrahita será mi voto, porque no admito, no estoy de acuerdo con esa clase de agravios, con esa clase de ofensas, donde nos dejan muy mal parados. Y revisemos, desde el año 2004, sí, cuando demandaron y salió de la alcaldía el exalcalde Luis Alberto Castro. Creo que desde el 2004 hasta hoy, 22 años después, Cartago puede haber tenido 20, 25 alcaldes, Carlos.
0: Pero yo creo que si se van a típicas, la ganadora para mí es Janet Quintero. Creo, desde mi Carlos, opinión. Porque
4: hasta la semana pasada yo decía, sí, que era una amplia favorita. Sí. Pero pues, vuelvo y le insisto, si Juan David Piedrahita, porque revise en los comentarios de las publicaciones de Juan David Piedrahita quienes, sí, están allí. Está la gente de la diputada Marta Lucía Vélez, está la gente del exalcalde Germán González Osorio, está la gente del gerente de empresas Juan Manuel García. Entonces deduzco que Ilian Francisca Toro va a voltear toda su estructura para allá, porque Germán González y la diputada Marta Vélez hacen parte y siguen los direccionamientos sin chistar y sin parpadear de Dilian Francisca Toro Torres, que es la mandamás de la U en el Valle del Cauca.
0: Bueno, y además si se hacen las... Bueno, ya está confirmado que se hacen las atípicas en septiembre. Como son unas elecciones como únicas en el territorio nacional, pues que van a tener veeduría ciudadana, pues me imagino todos los ojos clavados y la vigilancia para que no hayan trampas en estas elecciones.
4: Pues Carlos, las trampas ya están existiendo, porque qué más que esos agravios y que esas ofensas de lado y lado.
0: Sí.
4: Ya tocando los aspectos personales de los candidatos, a mí la vida personal de los dirigentes público políticos no me interesan. Alguna vez le dije a uno de ellos, no haga pública su vida porque ahí sí se enreda. Pero la vida privada de cada cual, pero ahí están tocando lo de cada uno. Entonces, Carlos, trampas van a existir. Mire, por ejemplo, esta trampa. Me decía un cercano a uno de los candidatos que un concejal le pidió 200 millones para apoyarlo. Y entonces me preguntaron, ¿usted cómo la ve? ¿200 millones? Venga, es que los concejales no van a trabajar, ellos ya llegaron a donde tenían que llegar, ellos querían llegar al consejo y llegaron el 23 de octubre del 2020, el 29 de octubre del 2023. Entonces ahora piden 200 millones, invierten 10 y se relajan y ponen 10 o 15 votos. Yo creo que 5, 10, 15 millones es mucho para un concejal. Ahora, Carlos, también desde mi óptica, el que sea elegido el 20 de septiembre no se va a elegir por más de 12.000 votos. Yo pienso que entre 10 y 12.000 votos va a estar el ganador de la contienda en Cartago, porque esa votación se va a reducir ostensiblemente. Recuerde que Juan David Piedradita ganó con 22.500 votos contra 19.980 de Yanel Quintero. Esa votación a los diferentes candidatos se van a reducir, y termino con esta.
0: Sí.
4: Por eso le digo que la semana pasada yo veía muy fuerte a Yanel Quintero y yo daba la izquierda de Cartago con ella. Pero es que ya hizo público en su página de Facebook Orlando Velázquez que va a aspirar a la alcaldía, y es de la izquierda. Hay rumores de que Hernando Montoya, que es de la izquierda, va a aspirar. Hay rumores de que Luis Fernando Pozo va a aspirar, que Uber Calle va a aspirar. Entonces esa votación se va a partir. Pero esos candidatos que le mencioné y otros no tienen con qué, porque no tienen músculo económico, no tienen chequera, no tienen brazo financiero. Entonces, ¿cuál es el negocio? Si Héctor Hernán Rodríguez fuera un conspirador y tiene 600, 700 votos, me inscribo. Busco el candidato fuerte y le digo, venga, deme 200 millones que 3 o 4 días antes de las elecciones yo declino mi aspiración y me adhiero a usted. Pero sí, a esos candidatos que piden 200, les ofrecen 5 o 10, van a declinar y se van a echar esa platica al bolsillo, y como dice usted, la que sigue jodida y postrada en la ciudad.
0: Chepe Peláez.
4: Carlos, hasta ahora son rumores.
0: Sí.
4: Lo que sí vi en la página de Orlando Velázquez dice Orlando Velázquez alcalde 2026-2027, o sea que es oficial. Pero como le digo, son rumores lo de el economista José María Peláez, lo de Uber Calle, lo de Hernando Montoya, lo de Luis Fernando Pozo, porque ellos lo tendrán que oficializar, pero la verdad es que no tienen con qué, porque para estas elecciones se necesita un maletín llenito de puros de 100.000, Carlitos.
0: Así es. Bueno, Héctor, muchas gracias por este aporte también que lo da sobre la crisis política con las elecciones atípicas que va a vivir Cartago en septiembre. Muchas gracias.
4: Un abrazo, feliz día.
0: 8:01. 8:01. Café, música y noticias. Una pausa y ya continuamos.
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0: 8:02, José de Balboa, buenos días, José.
7: Carlitos, muy buenos días a usted, a Naomi y a Jenny. Café, música y noticias, Carlitos, una cancioncita muy bonita de Oscar Golden, es Contigo Porque Te Quiero.
0: Ajá.
7: Carlitos, que tengan una bendecida mañana y gracias por la información. A usted, Jenny y a Naomi.
0: Gracias, José Daimer González, le decimos los muy buenos días. José Daimer también tiene información adicional sobre el pago del adulto mayor. José Daimer.
8: Muy buenos días, Carlos. Gracias por ese contexto que ya venían compartiendo con la audiencia. Un saludo muy especial para Jenny, para Naomi, para todos los oyentes que a esta hora están conectados con Café, Música y Noticias Robledo 840, acompañándonos en esta jornada informativa. Les informo que ya fue definida la fecha para las elecciones atípicas en Cartago, un proceso que permitirá elegir al nuevo alcalde que completará el periodo constitucional. De acuerdo con la información oficial, la Gobernación del Valle del Cauca convocó estos comicios y la Registraduría Nacional del Estado Civil, mediante la resolución 7825, estableció el calendario electoral con cada una de las etapas del proceso. La jornada de votación quedó programada para el domingo 20 de septiembre del 2026, fecha en la que los ciudadanos habilitados podrán acudir a las urnas para elegir a su nuevo mandatario local. Este proceso es de gran importancia para el municipio, ya que permitirá dar continuidad administrativa y fortalecer la institucionalidad en Cartago. Este es un informe para Café, Música y Noticias Robledo 840. Continúen ustedes en el estudio con más información.
0: 8-4 minutos. Gracias, José Daimer González. Vamos con la sección de salud presentada por la Hoja Verde Natural. 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
1: 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Muy buenos días, queridos amigos. Qué alegría volver a saludarlos en La Hoja Verde al Natural. Un abrazo para todo el equipo de Robledo y para cada uno de nuestros oyentes. Hoy quiero comenzar con una pregunta que dejó pensando a muchas personas. Doctor, si dos personas toman calcio todos los días, ¿por qué una llega a los 70 años caminando sin dificultad y la otra a los 55 ya presenta osteoporosis o desgaste?
2: Excelente pregunta. Durante muchos años pensamos que el secreto era simplemente consumir calcio, pero hoy sabemos que el tema es mucho más amplio. Los huesos necesitan nutrientes, actividad física, exposición adecuada al sol y una alimentación equilibrada. Además, el cuidado debe comenzar antes de que aparezcan los síntomas. Muchas personas llegan al consultorio diciendo, «Doctor, llevo años tomando calcio», y cuando revisamos sus hábitos entendemos que el problema nunca fue solamente el calcio, fue el conjunto de factores que participan en la salud ósea. Por eso debemos pensar en una estrategia integral y no solamente en un suplemento.
1: Doctor, entonces la prevención empieza mucho antes de que aparezca el dolor.
2: Así es. 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
2: Quiero dejarles una reflexión. La verdadera prevención comienza cuando usted decide cuidar su cuerpo antes de que la enfermedad le obligue a hacerlo. Nunca subestime el poder de actuar a tiempo. Y hoy quiero despedirme con una hermosa promesa de Dios. El corazón alegre constituye buen remedio, pero el espíritu triste seca los huesos. Proverbios 17:22. Que Dios los bendiga, y mañana hablaremos de un tema que interesa a miles de personas. ¿Por qué sus rodillas le duelen, aunque los exámenes digan que sus huesos están bien? 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
0: Las 7, no, ya 8 de la mañana, 10 minutos, 8 de la mañana, 10 minutos. Vamos con más información, más noticias en Café, Música y Noticia.
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0: Nos conectamos con Peter Alzate, que nos tiene la información de un hombre que quemó un perro. A ver, Peter Alzate.
3: Muy, pero muy buenos días, Carlos Rodas, a usted y a la gran audiencia de Robledo 840. Estas noticias en lo personal causan tristeza e indignación. No hay derecho. Denuncia a un hombre que al parecer le prendió fuego a un perro en Armenia. Los hechos se registraron en el barrio Las Colinas, al sur de la capital del Quindío. La secretaria de gobierno de Armenia interpuso una denuncia penal ante la Fiscalía General de la Nación contra el presunto responsable de un caso de maltrato animal ocurrido en el barrio Las Colinas. La decisión fue adoptada por el secretario de Gobierno y Convivencia, Carlos Arturo Ramírez Incapié, luego del informe técnico entregado por el equipo de seres sintientes de la dependencia, en la articulación con la Policía Nacional, tras la atención de una denuncia ciudadana. De acuerdo con la información recopilada durante el procedimiento, el presunto agresor que transitaba por el sector y se encontraba en condición de calle habría rociado con un líquido inflamable a un canino de 8 meses de edad y posteriormente le habría prendido fuego. Durante la valoración médico-técnica veterinaria evidenciaron las laceraciones compatibles con una quemadura térmica en la región izquierda de la cabeza, incluyendo chamuscamiento del pelaje, inflamación y una laceración superficial. El concepto técnico determinó que, aunque las lesiones no comprometieron el globo ocular, sí ocasionaron dolor y afectación al bienestar animal. Es la noticia que tenemos a esta hora para Café, Música y Noticias. Les informó Peter Alzate. Buen día para todos.
0: Gracias, Peter. Definitivamente, la salud mental de mucha de la población humana está cometiendo bestialidades con nuestros amigos de cuatro patas, con todas nuestras mascotas, que son los que pagan los platos rotos en hogares, en familias disfuncionales. 8 de la mañana, 13 minutos. Atención, que personería de Anserma Nuevo, la personera de Anserma Nuevo frenó, dicen en una noticia, que frenó mediante acción de tutela la recuperación de cerca de 600 hectáreas relacionadas a un ex narcotraficante del Valle del Cauca. Vamos a conocer los dos lados de la noticia, los que denuncian y también la personera defendiéndose. Naomi, con esta noticia.
4: Así es, la Agencia Nacional de Tierras informa a la opinión pública y a los medios de comunicación que una acción de tutela interpuesta por la personera municipal de Anserma Nuevo, Clara Lorena Rodríguez Jaramillo, llevó a la suspensión del operativo de recuperación material de los predios Hacienda Indiana. El Edén, Hacienda San David y Hacienda Túnez, ubicados en este municipio del norte del Valle del Cauca y que suman cerca de 600 hectáreas. Frente a esta situación, la entidad se permite aclarar la decisión judicial también suspendió la mesa de diálogo que la ANT tenía programada con las comunidades campesinas de la zona. En este espacio buscaba avanzar en la identificación y evaluación de más de 225 familias como posibles beneficiarias de la reforma agraria, de acuerdo con lo establecido por la ley. Los predios objeto de procedimiento pertenecieron a familiares de Juan Albeiro Monsalve Agudelo, condenado en los Estados Unidos por delitos relacionados con narcotráfico, asesinato y lavado de activos. Estas tierras se encuentran en un corredor estratégico donde existe disputa entre estructuras criminales conocidas como Nueva Generación y Los Flacos, grupos señalados como reductores del extinto cartel del norte del valle. Esta situación pone en evidencia la importancia de que el Estado pueda recuperar y ejercer presencia institucional en esos territorios. Las actuaciones adelantadas por la ANT hacen parte de las funciones legales para recuperar bienes con vocación para la reforma agraria, garantizando siempre el debido proceso y el respeto por los derechos de las comunidades involucradas. La Agencia Nacional de Tierras, bajo la dirección de Juan Felipe Harman, reitera su respeto por las decisiones de los jueces de la República y acatará lo dispuesto por la autoridad judicial. No obstante, continuará adelantando las acciones legales y administrativas que corresponden para avanzar en la recuperación de estos predios.
0: Pues Clara Rodríguez, que es la personera de Anserma Nuevo, defiende la tutela que detiene la este enfrentamiento que tiene con la Agencia Nacional de Tierras. Escuchémosla.
5: La acción de tutela no busca impedir las funciones administrativas de la Agencia Nacional de Tierras. En atención a las declaraciones dadas por el subdirector de procesos agrarios de la Agencia Nacional de Tierras, el doctor Ricardo Romero, la personería municipal se permite hacer las siguientes aclaraciones. La personería municipal de Anserma Nuevo, en ejercicio de sus funciones como Ministerio Público, presentó una acción de tutela con medida provisional para proteger el derecho de las personas que han venido ocupando unos predios que han sido administrados por la SAE y de los cuales la Agencia Nacional de Tierras solicitó el acompañamiento de esta agencia al Ministerio Público para hacer los procesos de aprehensión y desalojo. Tenemos conocimiento que los predios han venido siendo ocupados por personas víctimas del conflicto armado, por campesinos y sujetos de reforma agraria. Es importante señalar que en cumplimiento de nuestra misión como Ministerio Público, solicitamos información referente a los procesos en tres ocasiones. Información indispensable acerca de el suministro de la caracterización, las rutas de atención con enfoque diferencial y los actos administrativos que avalaban a la Agencia Nacional de Tierras para realizar dicho procedimiento sin que a la fecha hayamos recibido respuesta por parte de la entidad nacional. Asimismo, tenemos conocimiento que la Defensoría Regional del Pueblo emitió alertas con solicitudes directas a la Agencia Nacional de Tierras dentro de la realización de estos procesos y tampoco esas solicitudes han sido acatadas. Es importante aclarar que la acción de tutela no busca impedir las funciones administrativas de la Agencia Nacional de Tierras. Todo lo contrario, lo que buscamos con la acción de tutela es que se garanticen los derechos fundamentales y la jurisprudencia dada por la Honorable Corte Constitucional para el desarrollo de este tipo de actividades. Así que de esta forma se pueda garantizar los derechos de la población que por muchos años y que ante el abandono de las entidades estatales ha venido ocupando los predios en mención. Asimismo, como personería municipal, consideramos que los espacios de diálogo y concertación deben estar acompañados de las entidades que garanticen los derechos fundamentales de las personas que han venido ocupando durante muchos años los predios. Esto para que sean acuerdos integrales, duraderos y que permitan a ellos también el goce efectivo de sus derechos. Por último, solicitamos a la Agencia Nacional de Tierras ser respetuosa de las funciones que desempeña el Ministerio Público a través de la Personería Municipal de Anserma Nuevo como órgano de control y vigilancia de los derechos y los intereses de nuestra comunidad. Muchas gracias.
0: 8 de la mañana con 18 minutos, 8:18. En Café, Música y Noticias, recordando al gran Oscar Golden.

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0: Café, música y noticias, 8:23 minutos. Finalmente, para concluir, el pago Colombia Mayor, que empieza hoy, inicia un nuevo ciclo de pagos del programa. Y aquí están unas recomendaciones por parte del enlace aquí en la ciudad de Cartago. ¿Sí? ¿Qué nos dicen?
5: Atención, adultos mayores del municipio de Cartago. Prosperidad nos confirmó ya la fecha para los pagos del ciclo 6 del programa. Tengan en cuenta que vamos a empezar pagos este 29 de julio, este miércoles, para que por favor tengan cuidado con el último número de su cédula. Recuerden que pagamos por pico y cédula. Este miércoles empezaremos con los pagos de las cédulas terminadas en 5 y 6, es decir, que el jueves serán 7 y 8 y el viernes 9 y 0. El próximo lunes de la semana que viene, el lunes 1 y 2, martes 3 y 4 y a partir del miércoles todos los números de cédula. Por favor, tenga en cuenta, si usted está en lista de espera y ya está inscrito, venga al Club del Río. Infórmese si ya está activo en el programa Colombia Mayor. Además, tengamos en cuenta que hay más de 300 personas que no están cobrando o que no cobraron en el ciclo anterior. Hemos mejorado en los cobros de los giros. Pasamos de 1000 no cobros en el ciclo anterior a 300 en el ciclo que acaba de terminar. Pero tengamos en cuenta que son 300 personas que no están cobrando una ayuda que quizás necesiten. Comuníquenle a sus amigos, comuníquenle a sus vecinos para que todos puedan tener acceso a sus subsidios. Atención, adultos mayores del municipio de Cartago.
0: Bueno, ahí está la información. Entonces, nos vamos. 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Las recomendaciones de Naomi para el Laboratorio de Agroquímico.
6: Así es, los esperamos siempre en el...

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4: Cordialísimo saludo para todos mis oyentes que en el día de hoy miércoles a esta hora de la mañana, mitad de la semana, obligo a la semana, están sintonizando Astros y su Destino. No olvide que todos los días pues está para poderle brindar la ayuda a cada uno de sus problemas y a cada una de sus dificultades. Hoy voy a hablar mucho del amor. Yo sé que muchas personas que realmente están sufriendo por amor, personas que están viviendo problemas sentimentales, problemas de pronto, discusión constante, peleas, discusiones, enfrentamientos verbales, físicos, personas que realmente no tienen comprensión, no hay amor. En la casa parece un campo de batalla, parece un campo de concentración así. Por eso usted, si sufre por amor, no olvide que en Astros y su Destino, nosotros le podemos ayudar a que usted pueda encontrar la felicidad sentimental. Juegan con sus sentimientos. En este momento usted ve que hay infidelidad, hay engaño y traición de su pareja, le podemos decir cuál es el motivo, la razón. Le engañan, reciben malos tratos, hay desprecios de la pareja. Realmente usted nota que hay un rechazo, como un distanciamiento, como un desprecio que usted antes no notaba. Muchas veces pueden ser causa de energías negativas, causa de malos oscuros, malos sobrenaturales que estén colocando para que usted no tenga felicidad con su pareja. No es correspondido, correspondida en el amor. No consigue pareja. Realmente usted en este momento no tiene la suerte para la parte sentimental. Su ser amado se alejó, le abandonó, desapareció, le cogió rabia, se fue de la ciudad, se fue del país, le huye, le saca el cuerpo, se le esconde, de pronto le ignora, no responde sus mensajes, sus llamadas. Muchas veces puede ser que ha perdido de pronto el interés o las ganas de estar junto a usted. Por eso nosotros le ayudamos a que usted pueda encontrar felicidad sentimental, ya que realizamos amarres, ligas, dominios, regresos, uniones. Si su pareja es infiel, inestable, variable, usted nota cambios repentinos, siente que algo pasa, que hay desconfianza, que los problemas se agrandan a diario, pues realmente nosotros le podemos ayudar a Astros y su Destino para que usted pueda encontrar la felicidad sentimental. No olvide que dominamos mente, cuerpo, corazón y hacemos que tu pareja esté nuevamente a tu lado. 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Pues no olvide que todos los días estamos a través de los micrófonos de Robledo 840. Entonces, si usted me está escuchando en ese momento, de pronto allá en su casa, en su trabajo, en su negocio, no olvide que usted puede llamar y puede comunicarse y entablar comunicación con nosotros para despejar cualquier duda, cualquier inquietud. Y hoy quiero regalar un baño para limpiar el cuerpo, un baño de sal para limpiar las energías, para librar todo lo que tenga que ver con ataduras. Mire, muchas veces la gente piensa que la sal trae problemas y mala suerte, que trae inconveniente, dificultad. La sal ayuda a que usted pueda liberar cualquier energía negativa. Por eso este ritual se centra en purificar las energías personales y eliminar bloqueos que puedan impedir y que llegue la buena suerte y la abundancia. Se basa más que todo en tomar un baño con agua tibia, añadirle sal marina, mientras que usted visualiza cómo la negatividad y los obstáculos se devuelven a través del agua. Sirve para renovar las energías y atraer nuevas vibraciones positivas. Por eso entonces, usted hace un baño, oiga muy bien,

0: de agua caliente o agua tibia y le agrega una, dos, tres cucharadas de sal marina, esto lo que ayuda es a evitar de que las malas vibras o las malas energías realmente sigan afectando su cuerpo o perjudicando o que estén haciendo daño. Entonces, no olvide que Astros y su destino, estamos para poderle ayudar. Estamos orinando en vivo, en directo. 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Y hoy quiero hacer algo muy diferente a todos los días. Hoy voy a entregar números de suerte según su signo. Entonces, póngame mucha atención, tenga papel y lápiz. Para las personas de Aries, va a jugar el 2246. Aries 2246. Para las personas bajo el signo de Tauro, va a jugar el 1611. Tauro 1611. Géminis 2822. Géminis 2822. Cáncer 9931. Cáncer 9931. Leo 6644. Leo 6644. Virgo 1321. Virgo 1321. Libra 4434. 4434. Escorpión 8831. Escorpión 8831. Sagitario 9992. 9992 para Acuario. 9992 para Sagitario. Capricornio 7741. Capricornio 7741. Acuario 5567. Acuario 5567. Y por último, Piscis 6641. Piscis 6641. Números a través de sus signos. Usted que me está escuchando a esta hora por primera vez o que ya realmente me ha escuchado a diario, pues no olvide que nosotros estamos brindándole la ayuda a cada uno de sus problemas. Y tengo una pregunta a un oyente, dice lo siguiente: hola, quiero saber qué tengo, ya que no tengo suerte en el amor, tengo 36 años y no he tenido una relación seria. Mi nombre es Wilson Medina, soy de Viterbo y quiero saber si voy a encontrar el amor verdadero, ya que llevo 7 años solo y la verdad no sé si quiero tener una mujer a mi lado o qué es lo que realmente está pasando, porque tengo miedo a tener mala suerte. Bueno, escuche muy bien, Wilson, según veo a través de la fecha de nacimiento que usted me envía, del 16 de septiembre del 81, en este momento la suerte a usted no le ha llegado, porque realmente yo veo que usted está en un bloqueamiento, en una negatividad, en un obstáculo o una intranquilidad que le está afectando, le está perjudicando, y yo veo acá que la suerte, en vez de ir para adelante para usted, va para atrás en el amor. Tiene que tener cuidado, porque yo veo que en el amor usted va a tener muchas desilusiones, muchas tristezas, muchas amarguras, y esto puede estar impidiendo de que usted sea feliz. Yo sí le voy a recomendar de que tenga cuidado, me visite lo más pronto posible para hacerle un baño, para hacerle lo que es un despojo, para hacerle una liberación y para contrarrestar cualquier energía negativa que esté afectando o que esté perjudicando. No olvide que estamos aquí en Cartago y ayudamos en problemas de amor. Si usted tiene infelicidad, no tiene suerte en el amor, las cosas no le funcionan, las cosas en este momento están de para atrás, en vez de ir para adelante en el amor, pues no olvide que tenemos rituales espirituales para poderle ayudar a solucionar cualquier problema en el amor. 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Y este sábado, no, el próximo sábado estaremos en Belén de Umbría. Este sábado no estaremos visitando ningún pueblo. El próximo sábado, si Dios lo permite, estaremos en Belén de Umbría para que ustedes puedan llegar a esa consulta personal. Tengo otra pregunta, dice lo siguiente: mi nombre es Gildardo García. Llevo 7 meses con un problema de salud, mantengo con muchos dolores de cabeza y decaimiento en mi cuerpo y desgano en la parte sexual. He tomado mucha medicina que me dan en la EPS, pero no me sirve. Dígame, por favor, qué sucede. Estaré escuchando la respuesta en la radio. Mi fecha de nacimiento, el 11 de marzo del 71. Bueno, Gildardo, escúcheme muy bien. Sí, yo veo que hay problemas en la parte sexual que son delicadas y este problema no es algo solamente natural. La parte oscura y sobrenatural afecta a la parte natural y esto está trayendo algunos problemas delicados en su cuerpo, la cual está perjudicando y esto está haciendo daño. Yo lo que le voy a recomendar es que usted tenga mucho cuidado porque esto se llama amarre sexual. Ese amarre sexual ha estado perjudicando su cuerpo y le está haciendo daño. Yo le recomiendo que traiga la corriente de orina en ayunas, venga lo más pronto posible para nosotros poderle ayudar y poderle colaborar. 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Me despido de ustedes en el día de hoy, día miércoles, deseándoles que tengan un bonito día. No olvide la recomendación, no regale sal, no preste la escoba. No regale fotografías a extraños. No crean en brujas, pero que las hay, las hay. Hasta pronto, Dios los acompañe.
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3: 8:37 minutos, 8:37, hoy es miércoles. Miércoles de Mujeres Embaladas.

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1: En 19 minutos serán las 9. Aquí están Maravillas de la Salud.
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3: Amables oyentes, bienvenidos a este su programa Maravillas de la Salud. 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
1: Una invitada a esta hora, a 8 de la mañana 45, en Mujeres Embaladas, es Tormenta. Una carta en la distancia.

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1: 11 minutos para las 9 de la mañana. 11 minutos y tendremos las 9. Aquí está el hermano Santiago.
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3: Tengan todos ustedes un cordial saludo, como siempre, de su hermano Santiago. Hoy día 29 de julio, día miércoles, dándoles a ustedes un mensaje. Primero que todo, Dios nuestro Padre Celestial, démosle gracias por prestarnos este nuevo día de vida. Hermanitos, ya saben que estoy atendiendo personalmente hoy aquí en Cartago toda clase de problemas e inconvenientes, dificultades que usted está padeciendo, tanto en la salud, como en su suerte, como en el amor, como esas personas que no saben qué hacer con ese personaje, ese vecino que le hace daño, como también usted preocupado por su negocio, que nada que surge, de antes vendía mucho y hoy en día se han bajado las ventas, como también ese problema que tiene usted de deberle plata a muchas personas, hasta los bancos, y nada que soluciona, pues yo lo invito a que se venga una consulta personalizada y en la consulta vamos a ver qué es lo que le está sucediendo. Por intermedio de la palma de la mano, de las cartas del tarot o el iris de la vista, detectamos, analizamos y visualizamos cuál es su causa, cuál es su problema, su inconveniente y le vamos a dar solución. Aquí veo un mensaje que me dice: mi nombre es James Gutiérrez, maestro, yo lo visité de la Unión Valle y estoy muy contento y feliz porque mi hijo ha dejado toda clase de vicios, consumía casi de todo y ya lleva 2 meses sin consumir nada de vicios. 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Muchos testimonios llegan, muchos testimonios, tanto me los mandan al WhatsApp como también me mandan audios, pero en el momento hay veces digo testimonios, otras veces no. Dios dijo, ayúdate que yo te ayudaré, no le dijo cómo, pero vamos a salir adelante en todo. 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
2: Mario Oreja, los resultados de la lotería.

0: Señores, va a empezar la lotería.
1: ¡Que salga el número!
2: Ocho de la mañana, 57 minutos, 8:57. Tenemos los resultados de las loterías que jugaron ayer, que estábamos a 28, martes 28 de julio. Jugó Cruz Roja y Huila. Atención, resultados de Cruz Roja, 53-82, 53-82. Huila, 7-1-28, 71-28. Otras loterías diarias como Antioqueñita Día, 44-22, 44-22. Antioqueñita Tarde, 69-29, 69-29. Dorado Mañana, 20-49, 20-49. Dorado Tarde, 72-14, 72-14. Cafeterito Día, 62-72, 62-72. Cafeterito Noche, 60-89, 60-89. Caribeña Día, 41-77, 41-77. Caribeña Noche, 22-91, 22-91. Chontico Día, 92-07. 92-07, Chontico Día. Chontico Noche, 56-20, 56-20. Fantástica Día, 96-35, 96-35. Fantástica Noche, 19-20, 1920, Fantástica Noche. Paisita Día, 17-02, 17-02, Paisita Noche, 29-52, 29-52, PIC 3 Día, 240, 240, PIC 3 Día, PIC 3 Noche, 895, 895, PIC 4 Día, 32-94, 32-94 y PIC 4 Noche, 50-10. Otras loterías, Sinuano Día, 0626, 0626, Sinuano Noche, 8997, 8997. Otra lotería, Pijao, 1550, 1550, Sinuano Día, 0626. Astrosol, 9840, 9840, signo Capricornio y Astroluna, 8850, 8850, signo Libra. En un minuto serán las 10 de la mañana. Aquí dos minutos para escuchar a los hermanos gregorianos.
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9:02 hoy, y el turno es para las mujeres porque hoy es miércoles. Marbel Díaz, nublados.

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1: Son las 9:07 de este día maravilloso. A ver, buenos días, le decimos a toda la audiencia que ya comienzan a reportar sintonía. Buenos días, les escuchamos.
2: Muy buenos días, Robledo 840, Carlito Rodas, tengan muy buenos días para participar en Mañana Ligera. Soy para las mujeres embaladas. Ajá. Si me hace el favor, un disquito de Patricia del Valle. Llama Dudas de mí, si me hace el favor. Un saludito para Melba, un saludito para todos. Y para todas las mujeres que están embaladas, un saludo para todas. Muchas gracias, con Javier.
3: Buenos días, Carlito Roda. Espero que haya amanecido bien con esta mañana tan maravillosa. A Dios gracias. Carlito Roda, quiero participar en Mañanas de Mujeres Embaladas. Quiero que me regale una linda canción de... Como está de haber fallecido Oscar Golden... Quiero que me regale La Gallina Josefina. Y Mujeres Embaladas, quiero que me regale ¿Quién será esa mujer? Te habla Nilsa de aquí de Colombia. Lindo día. Dios te bendiga, Carlito Rodas. Gracias.
1: 9:08 empezando Mujeres Embaladas. La invitada, ustedes recuerdan a Lucía Méndez. Sí, Lucía Méndez.

9:17 minutos, las mujeres cantan hermoso, inspiradas, románticas, apasionadas. Ana Gabriel con esta canción, A pesar de todo. 9:17, 9:17.

0: Son las 9 de la mañana, 20 minutos. 9 de la mañana, 20 de hoy miércoles, con M de mujer. De mujer embalada.
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2: Hola, doctora, Lorena.
1: Lorena, Dios me la bendiga. Lorenita, ¿hace cuánto nos visitó?
2: Yo la visité hace como unos 3 meses.
1: 3 meses nos visitó. ¿Por qué nos visitó, Lorena? Cuéntenos.
2: Porque yo estaba sufriendo de un agotamiento, unos dolores, el agotamiento que tenía, pues yo ya ni con mi esposo podía estar y pues ya problemas por todos lados. Uh-huh. Estaba en la salud terrible.
1: Mala salud, agotamiento físico, mental, o sea, usted estuvo hasta a punto de perder su matrimonio por eso.
2: Sí, así es, a punto. Si no voy donde ustedes, créame que mi esposo en este momento no estaría porque estaba bien mal.
1: Bien mal usted de salud, de todo, perdiendo su hogar. Nos escuchó, nos visitó, ¿qué recibió acá? ¿Recibió esa cirugía espiritual? ¿Qué más recibió aquí?
2: Claro que sí, recibí el kit, recibí la cirugía y hoy por eso la estoy llamando para agradecerle aquí en su programa de que de verdad a mí sí me cambió la vida por completo. Ya con mi esposo todo es diferente. Yo ya me siento como de 15.
1: Se siente muy bien y la noto, eso me encanta, la noto en su voz, mi corazón, la noto contenta, feliz. ¿Usted qué le dice a esas personas que como usted siendo joven, haciendo tratamientos de medicina tradicional, visitando especialistas, seguía mal? ¿Usted qué le dice a esas personas?
2: Que los visiten, que hagan el tratamiento, porque yo cuando fui, a mí me inició el tratamiento, todo, yo lo hice al pie de la letra como ustedes me dijeron, y por eso hoy doy gracias a Dios, a ustedes, y doy mi testimonio de fe de que sí me ayudaron.
1: Bueno, mi corazón, Dios me la bendiga y muchas gracias por ese testimonio.
2: Amén, doctora. Dios Amén. La bendiga a usted también y muchas gracias.
1: Amén, Dios me la bendiga. 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

ofreció detalles sobre la aprobación del segundo milagro que fue agregado al Vaticano y esperaba la revisión para avanzar en el proceso de canonización. El milagro corresponde a un venezolano que reside en Estados Unidos, que tenía una condición bastante grave por el colapso de sus órganos blandos. Fue hasta el momento en que su familia y amigos comenzaron a invocar al beato José Gregorio Hernández y milagrosamente y sin ninguna explicación médica empezó a ver mejorías inmediatas. Si usted quiere recibir el milagro, hoy es el momento. Los esperamos en un próximo segmento de Milagros.

Hoy que es el día de Santa Marta, teníamos a Marta y los Ventura en esta canción, Alma Mía. Llega el momento de escuchar a Vicky. La Vallecaucana Vicky, tan sola. 9:29.

0: Bueno, aquí nos envían una foto hermosa a don Isdaí Lupegui disfrutando de un buen café y gracias, felicitaciones a todos estos lugares donde están disfrutando a esta hora de la tranquilidad del campo. Nos preocupa, sí, la situación de algunas partes de El Águila, donde, hombre, se han apoderado las bandas delincuenciales de estos lugares tan sanos. Pero la recomendación también a la población que está adicta a las drogas es: no compren drogas, aléjense de las drogas. Esto solamente trae desgracia y violencia. No nos podemos acostumbrar a que es que es el negocio del microtráfico el que no tiene que respetar la vida. El dueño de la vida es Dios. Y por un negocio maldito como es el tráfico de drogas, no podemos permitir que toda una vereda, que toda una región se nos dañe. Así que, si toca prescindir de trabajadores que consuman, pues va a tocar, porque, dígame, ¿cómo vamos a permitir que por este negocio de la droga se nos dañe en una región? Así que son puntos para reflexionar, para ustedes también pensar a qué alcalde elegir, a qué concejal, y sobre todo criar bien nuestros hijos para que no caigan en el vicio de la droga. La maldita droga que está acabando con nuestra juventud, está acabando con la paz de nuestro territorio. 9:34 minutos, no podemos aceptar por ningún motivo acostumbrarnos al vicio, los vicios como la marihuana, como el tusi, como el bazuco. Eso destruye la mente. 9:34.
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0: Las 9 de la mañana con 45 minutos, 9:45. Estamos en estas mañanas de Mujeres Embaladas, pero dos minuticos para escuchar los hermanos gregorianos.
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0: Mujeres Embaladas. Mi pequeño amor, lo dice Miriam Hernández, 9:47.

9:50. 9 de la mañana 50. Mujeres embaladas. Si ha caído, levántese. Como toda una mujer empoderada. Es la invitación que nos hace con esta canción, Volver a Comenzar, que lo dice Silvana.

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0: Como hoy es el día de Santa Marta, Marta Catalina, cantante bolerista, hizo muy famosa esta canción, Vacío.

0: con estas canciones. Estamos saludando a todas las mujeres. Con sus manos preparan los alimentos de la familia. Con sus manos nos dan cariño. Con sus manos nos dan ternura. Esas manos de mujeres. Aquí está Marta Gómez, Andrea Echeverri, Ana Cohen, diciéndoles lo que son vitales las manos de las mujeres. Manos que tejen, manos que curan, manos que aman, manos que cultivan para la mujer agricultora. Mujeres embaladas, homenaje a las mujeres.
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6: Hola, ¿qué tal, amables oyentes? Muy buenos días, bienvenidos en esta mañana de miércoles 29 de julio a un nuevo capítulo de Naturaleza, Medicina y Salud, este programa que hemos tenido la fortuna de compartir con ustedes durante tantos años. A esta hora de la mañana en la frecuencia de Robledo 840, contamos con el apoyo siempre diligente, profesional, de Carlitos Rodas en estudios, y ya estamos listos, la doctora María Cristina Gómez y quien les habla Néstor Franco, para compartir los siguientes 15 minutos con ustedes, queridos oyentes de Cartago, el norte del valle, toda la gente que nos sintoniza en Risaralda y en todos los municipios y departamentos donde llega la señal de la emisora. 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
7: Muy buenos días para todos ustedes. Un abrazo. Nos encanta llegar a sus hogares. Gracias a Dios, este día maravilloso de vida, tantas bendiciones que nos regala. Gracias a Dios, la recuperación de tantas personitas que nos han visitado, tantos que están bien. Oramos siempre por ustedes, las personitas que hoy nos sintonizan, están con quebrantos de salud. Que Dios les dé la salud, que sus médicos sean los mejores, que nuestras medicinas, recomendaciones y productos también sean lo mejor para todos ustedes. Estamos en vivo y en directo, si quieren participar, sus testimonios, sus aportes, sus inquietudes son bienvenidos.
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7: Una preguntita que nos hacen aquí en el WhatsApp: ¿qué hacer cuando el estómago se inflama por indigestión, que a veces como que acumula gases? Bueno, aquí nos preguntan o nos hacen muchas preguntas y la idea es pues darles también recomendaciones caseras, aunque hay medicamentos homeopáticos, hay tratamientos maravillosos que favorecen, pero cuando comemos en exceso o cuando los alimentos nos caen mal, hay indigestión, comemos un vasito de agua, lo ponemos a hervir, agregamos 3 cogollitos de hierbabuena, poquito de manzanilla, dejamos hervir un minutico, retiramos, tapamos. Cuando el agüita ya esté fría, agregamos una cucharadita pequeñita, de la más pequeñita que tengan, de bicarbonato. Tomamos inmediatamente. Es algo que desinflama rápidamente el estómago y mejora la digestión. Solamente se hace cuando pues hay esas indigestiones, a veces porque nos cayó mal un alimento, a veces porque comimos demasiado. Bueno, esa es la recomendación totalmente sencilla que ustedes escuchan a través de Naturaleza, Medicina y Salud. Cuando el problema es de reflujo, acidez, a veces hay una gastritis, a veces hay reflujo gastroesofágico porque hay una hernia hiatal, e incluso el hígado, cuando está, por ejemplo, un hígado graso, puede ocasionar reflujo. Entonces hay que mirar todos esos síntomas. El jarabe de Robinia es espectacular, desinflama el estómago, ayuda a la cicatrización, ayuda a desinflamar cuando hay gastritis, ayuda a quitar el reflujo, las personas duermen mejor. Nos han dado muchos testimonios, pero desafortunadamente las personas no pueden llamar aquí al programa, porque nos gusta son las llamadas directas, que las personas las hagan a través del programa, pero a esta hora las personas están trabajando, están lejos, a veces no tienen señal, pero hay muchos testimonios de estos productos de los que hablamos en este programa. 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
6: 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Ahora después de 2 tarritos dice él que se está levantando 1, máximo 2 veces en la noche, o sea que va muy bien. Le hemos recomendado el tratamiento de Conium por lo menos 4 tarritos para lograr que la próstata vuelva a su tamaño normal. Ella se inflama o se aumenta de tamaño. Lo primero es una prostatitis, lo segundo una hiperplasia prostática, y en cualquier caso el Conium es de una excelente efectividad. Conium para la próstata se puede tomar también a manera preventiva. Tengo un oyente en línea. Buenos días.
8: Pero una preguntita, Jorge. Yo tengo lo que está diciendo ahora, es el pedo con la hierbabuena también y la manzanilla.
7: Me estás preguntando de la fórmula que acabé de dar.
8: Sí.
7: Sí, señora. Sí, señor. La manzanilla y la hierbabuena. Y cuando ya el agüita, la infusión esté fría, le agregas la cucharadita de bicarbonato muy pequeñita.
8: Ah, listo, doctora María Cristina, doctor Rizzo Blanco, y muchas gracias a don Carlos Rodas ahí por pasarme.
6: Listo, señor, con muchísimo gusto. De verdad que les agradecemos a todos ustedes, queridos oyentes, el hecho de sacar este ratito, estos 15 minutos para compartirlos con nosotros. 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
7: Una personita nos está preguntando aquí qué es bueno para las quemaduras del sol. Estuve en piscina y tengo la piel muy roja. Bueno, hay varias recomendaciones. Esta, por ejemplo, es muy buena. 2 cucharadas de avena molida. Las vamos a mezclar en media taza de leche. Le vamos a agregar 1 cucharada de miel y vamos a aplicar. Se mezcla muy bien la avena molida, la leche y la cucharada de miel, y se aplica en la piel. Es una recomendación buenísima. Otra recomendación muy buena son las aplicaciones de yogur. 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La crema de SBM sirve cuando hay quemaduras porque nos quemamos con aceite en la cocina, en la estufa, no deja ampollar. Entonces la crema de SBM, además de servir para los dolores y las inflamaciones, para las hemorroides, para las varices, también sirve para las quemaduras. Entonces ahí está pues la recomendación. 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Hay muchas personas que tenían el colesterol muy alto, tomaron el cobalto D2 de la orquídea. Estas cápsulas maravillosas, debe tomarse 3 o 4 frasquitos, pero ayuda a bajar la grasa, ayuda a regular la grasa buena, ayuda a destapar las arterias, a mejorar la circulación. Todas estas propiedades están en este producto que se llama Cobalto D2.
6: Son productos que tienen la gran ventaja de que no tienen contraindicaciones y las personas lo pueden tomar tranquilamente. En el caso del cobalto, evita el taponamiento arterial. Hay muchas personas que no le paran muchas bolas a esto del colesterol, triglicéridos altos, y al haber un taponamiento arterial puede desencadenar en un derrame, en una embolia. Entonces, ponerle cuidado a esto, eliminar grasas y tomar el cobalto, que es de una altísima efectividad. Tengo otra llamada. Buenos días.
9: Buenos días.
6: Bienvenida, cuéntanos.
9: Bueno, muchísimas gracias. Doctor, no, era para atender una preguntita. ¿Qué beneficios tiene la pepa de aguacate, o sea, la semilla?
6: Listo, con muchísimo gusto.
9: De la crema de CBM, que si es verdad, que ojalá no falten el botiquín, porque nadie está libre de una quemadura y es efectiva.
6: ¿Y a usted cómo le fue con la cremita? ¿Le sirvió harto para la quemadura?
9: Ah, me quemé una mano y no, yo preocupada porque no, yo no me voy a, mejor dicho, voy a caer en carne viva esa mano, qué miedo. Y no, mira que monté la crema y no, la mano no, ni siquiera, no se me mató ni una sola ampolla, nada.
6: Y cuénteme una cosa, ¿la cremita la estaban utilizando básicamente para qué?
9: Ah, para el dolor en las rodillas y así en la cadera.
6: ¿Y también le ha servido?
9: Y también ha servido, claro, pero no, para quemaduras efectivas.
6: Bueno, corazón, ¿de dónde lo llamas?
9: Pues está en la vereda de la Celia.
6: Bueno, amor, muchas gracias, hasta luego. 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Carlito, ¿me colaboras ahí con el sonido del teléfono que quedó? Gracias, Carlitos. Entonces, jarabe y crema de la crema de SBM para los dolores, para inflamación, rigidez, pérdida de movilidad. La crema de SBM sirve para las quemaduras, para las hemorroides, para la flebitis, tantos usos que tiene esta crema que es, no es caliente, usted la puede aplicar en el día y se puede mojar y tiene muchísimos beneficios. Lo mismo que el jarabe de SBM.
10: ¿Aló?
6: Carlitos, cuéntame.
11: Bien pueda.
10: No, para preguntarle a ver que si hay algo, si existe algún remediocito para un dolor de muela. Es que tengo una muela que me está atormentando mucho. Así de pronto.
11: Listo, listo, don Néstor. Una preguntan sobre el dolor de muela. ¿Qué tienen para calmar el dolor?
6: Listo, Ojalito. Muchísimas gracias. Ofrecemos disculpas. Salimos del aire un momentito. Entonces, estamos complementando el tema de la crema de SBM, que resulta ser buenísima también para dolor, inflamación, rigidez y pérdida de movilidad.
7: Bueno, ese, el dolor de muela sí definitivamente debe ser con el odontólogo, porque no sabemos qué edad tiene la persona, si es hipertensa. Bueno, hay que hacer muchas preguntas, pero eso sí es con el odontólogo.
6: De hecho, hemos visto personas que tenían dolor de muela y la crema de SBM les ayudó aplicándola por fuera, no dentro de la boca. Se aplica más o menos a la altura de donde esté la muela afectada, donde esté doliendo, y las personas han referido también mucha mejoría con esta cremita de SBM que utilizada externamente también ayuda de la mejor manera. Bueno, se nos fue volando el programa, creo que me queda ahí una preguntita pendiente para el día de mañana, lo de la pepa de aguacate. Para mañana, si os quiera, y la tenemos pendiente, le estaremos dando una buena respuesta y todos los beneficios también de la pepa de aguacate. 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Muchas gracias, mañana si Dios quiere estaremos de nuevo a las 10 de la mañana.
7: Un día feliz para todos ustedes y que Dios los bendiga.
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0: Las 10 de la mañana con 26 minutos, 10:26.
1: 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Si en este momento el dinero escasea, si en este momento usted siente que su salud se apaga, se agota, si usted está sintiendo en estos momentos que el amor se va, que el amor se restringe para usted, que se acercan a usted únicamente personas para abusar de usted, para aprovecharse incluso hasta de sus bolsillos, es momento de llamar, es momento de consultar a través de José Gregorio Hernández. 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
2: En ese momento me encuentro muy agradecida con el maestro, los hermanos, porque me ha ayudado infinitamente en momentos de debilidad, tristeza. Y por la pérdida de un ser querido, he tenido momentos muy difíciles, pero gracias a él hoy me siento con más felicidad en mi vida y reconocido que es la ley de la vida, que es un camino que tenemos que recorrer todos. Y pues, gracias a él he podido soportar esos momentos difíciles de la partida de ese ser querido. He reconocido que hay un Dios supremo que es el que toma la decisión en nuestras vidas y dirige el camino de cada uno cuando debemos partir. Por eso agradezco al hermano por ayudarme en estos momentos tan difíciles para poder salir. Hoy en día estoy agradecida con él, con Dios, porque me ha dado la fuerza y la fortaleza de seguir adelante y poder llevar mi vida plena.
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3: Escucharon la voz clara de los milagros del Beato José Gregorio Hernández. El padre Gerardino Barrachini, postulador en causa del Beato José Gregorio Hernández, ofreció detalles sobre la aprobación del segundo milagro que fue agregado al Vaticano y esperaba la revisión para avanzar en el proceso de canonización. El milagro corresponde a un venezolano que recibió

vive en Estados Unidos, que tenía una condición bastante grave por el colapso de sus órganos blandos. Fue hasta el momento en que su familia y amigos comenzaron a invocar al beato José Gregorio Hernández y milagrosamente y sin ninguna explicación médica empezó a ver mejorías inmediatas. Si usted quiere recibir el milagro, hoy es el momento. Los esperamos en un próximo segmento de Milagros.

Con esta canción felicitamos a los asociados de la cooperativa de cafetaleros del norte del valle, que en este 29 de julio están de cumpleaños. Son tres asociados. Y empezamos con el primero, que está en San Martín del Águila, en la finca Guadualito. Felicitaciones a don Pedro Geobel Agudelo Zapata. Pedro Geobel Agudelo, en San Martín del Águila. Felicitaciones, feliz cumpleaños. Happy Verde to you en la Miranda del Cairo a Hernaín Aristizábal Gómez en la Miranda del Cairo. Feliz cumpleaños en este miércoles. Miércoles 29 en La Esperanza de Anserma Nuevo. Felicitaciones a Alexander Ríos Arias en La Esperanza de Anserma Nuevo. Feliz cumpleaños.

0: Bueno, también felicitamos a Marta Lucía Castaño, la mamá de Diego el de Toro, el alcalde. Marta Lucía Castaño, feliz cumpleaños.
1: ¡Ave María, que rumba!
0: Muchas felicitaciones.

0: Bueno, para todas las mujeres el saludo muy cordial y para doña Marta Lucía Castaño, feliz cumpleaños. A ver, ¿qué nos dice Janet desde La Arenera?
1: Buenos días, don Carlitos. Aquí estamos en La Arenera, pues, elaborando la morcilla con mi esposo Raúl y mi hija Yayulien.
0: Sí.
1: Aquí escuchando mujeres embaladas, eso. Embaladas que amo los adultos mayores, que nos dijeron que nos iban a dar 460.
0: Sí.
1: Y resultó que nos dieron 230. Nos dejaron embalados porque estábamos haciendo cuentas alegres y mentiras, pues bueno, pero todos esos 230 también nos sirve. Aquí claro. Pues con Roble 840 que conmigo cuenta.
0: Entonces no pagaron las dos, sino uno, que decían que iban a pagar los dos ciclos.
2: Buenos días, Carlitos. ¿Cómo amaneció? La comaría Georgina Zapata por aquí en Águila Valle para participar en Mañana Ligeras en Mujeres Embaladas. Carlitos, ¿me podías poner de Raúl Santi? Piénsame, un cordial saludo para ti, para todos los que laboran allá, para saludar a Victoria, para saludar a Juan Camilo, a Norbella en Belén, para saludar a Iván en Palestina, a Liria Marcos, un cordial saludo para todos mis días.
0: Bueno, todos los oyentes, a ver, otro mensaje. Buenas.
3: Hola, Carlitos, ¿cómo amaneció?
0: Sí.
3: Habla Ludivia, para mujeres embaladas, tristeza y depresión.
0: Sí.
3: La cancioncita esa que se titula Tristeza y Depresión, a ver si la encuentra. No la he llegado a escuchar. Dios los bendiga a todos, saludos a toditos, todos, de la misma compañía.
0: Tristeza y depresión, no la he llegado a escuchar, si será que la grabaron o no, porque si no la he llegado a escuchar y usted tampoco, entonces es posible que no la hayan grabado. Tristeza y depresión. Imagínese, la cosa está triste y depresiva también. Tristeza y depresión. Bueno, las 10 de la mañana, 36 minutos. 10 de la mañana, 36. Por aquí encontré fue un consejo de un médico psiquiatra. Porque si tiene tristeza y depresión, entonces le están mandando una pastica. No encontré la canción, doña Ludivia. Otro oyente y vamos con más canciones. No, vamos con canciones, sí. Mujeres embaladas, una que nos han solicitado a partir de este momento los pedidos de la gente. Amor prohibido. Don Octavio Salinas, desde la Colina del Viento.

0: Mi nombre es Arely Juárez. Quiero agradecerle inmensamente porque gracias a él me he curado, me he sanado, me he liberado. Tenía una enfermedad muy grave que los médicos no me daban buenas esperanzas. Tenía mi matriz completamente perdida. Ya no había nada que hacer. A raíz de ello tenía muchas hemorragias, constantes hemorragias. Ya los médicos, la medicina no me lo podía curar. Gracias a Dios di con ese maestro y él sí me pudo ayudar, me pudo sanar. A él le debo toda mi vida, toda la salud de la cual gozo hoy.
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Bueno, 10 de la mañana 53 minutos, 10 de la mañana 53, estamos en Mujeres Embaladas, así que todas las canciones que van a cantar aquí van a ser mujeres. ¿Cómo está? De Lucía.

0: gracias, gracias nuevamente por permitir que este programa siga al aire. Mucha gente linda, mucha gente querida que permite que nosotros sigamos siendo una luz, una esperanza, una voz de aliento. 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Y tengo palabras de esta señora que nos envía lo siguiente.
1: Profe, yo hoy me dirijo a usted porque quiero expresar el más grande y el más sincero de los agradecimientos. Yo me encuentro fuera del país, vivo aquí en los Estados Unidos ya hace como unos 4 años. Mi mamá vive en Armenia, me lo recomendó. Yo tenía un problema con mi esposo, quien se había ido de la casa. Una mujer nos estaba haciendo cosas malas, pero usted me ayudó para salvar mi hogar. Estoy nuevamente con mi esposo, estamos nuevamente juntos. Gracias, de verdad, muchas, muchas gracias. Soy Lina Bodero, desde aquí, desde los Estados Unidos. Dios lo colme de éxitos y de más sabiduría.
0: Esto es lo más maravilloso. 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

0: buenos días, don Carlitos Roa. Saludos para todos los oyentes de esta prestigiosa emisora. Quiero pedir una canción en el programa de Mujeres Embaladas, Si No Te Hubiera Sido, de Marcela. Bendiciones para todos, un excelente día. Gracias.
1: Hola Carlitos, muy buenos días para la amable audiencia de los 8:40. Les habla Cele Úsuga desde la vereda La Miranda. Por favor, para que me salude Hernán Aristizábal, que está cumpliendo años hoy. Pedirle a Dios que le dé muchos años más de vida, que gracias por ser ese compañero que tengo tan especial, que Dios lo bendiga en todo momento y que esos próximos años, a partir de hoy, estén rodeados de mucho cariño al lado de los de quienes lo amamos. Muchas gracias. Quisiera una canción de cumpleaños de hoy en Mujeres Embaladas. Muchísimas gracias.

0: Las fases de la luna son fundamentales en la agricultura, porque su fuerza gravitacional influye en el movimiento de la savia, la humedad del suelo y el crecimiento radicular o foliar de las plantas. Luna llena, que será este miércoles 29 de julio. Aquí les contamos las prácticas favorables en la agricultura. Primero, sembrar 3 días antes de la luna llena hasta 3 días después. Segundo, tiempo ideal para abonar. Tercero, dejar a la luz de la luna los preparados biológicos, hidrolatos, purines y agua para dinamizar más rápido. Las prácticas que no son favorables en la luna llena son: primero, no es conveniente trabajar la tierra el día de la luna llena. Segundo, prohibido podar. Tercero, no es recomendable picar o cavar cerca de las plantas. Y cuarto, no es recomendable regar excepto en sequía. Más datos de la luna llena, que será este miércoles 29 de julio en la agricultura.
1: Luna llena o plenilunio. La savia se moviliza hacia arriba y se acumula en tallos y hojas. La luna refleja la luz del sol a la tierra con la totalidad de su cara visible. Es el mejor momento para la cosecha de frutas y hortalizas de hoja. Para la preparación de la tierra. La mejor época de siembra es 3 días antes de la luna llena hasta 7 días después. Fase lunar ideal asociada con el tratamiento de parásitos tanto en animales como en humanos. Para remover el compost. Siembra de raíces y tubérculos. Ideal para abonar o fertilizar. Para la limpieza de hierbas competentes. No se debe realizar la poda ni riegos.
0: La luna en la agricultura.
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5: Son las 11
6: con 14 minutos.
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2: Tengan todos ustedes un cordial saludo, como siempre, de su hermano Santiago. Hoy día 29 de julio, día miércoles, dándoles a ustedes un mensaje. Primero que todo, Dios nuestro Padre Celestial, démosle gracias por prestarnos este nuevo día de vida. 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Muchos testimonios llegan, muchos testimonios, tanto me los mandan al WhatsApp como también me mandan audios, pero en el momento hay veces digo testimonios, otras veces no. Dios dijo ayúdate que yo te ayudaré, no le dijo cómo, pero vamos a salir adelante en todo. 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

0: En 10 minutos serán las 12 y a las 12 noticias 8:40.
1: Hoy sal de la rutina.
0: Dudo lo que pasa, lo dice María Marta Serra Lima. Hoy que es el día de Santa Marta.

0: Las 12 del mediodía, 12 del mediodía.
1: Hermanos, amigos, bendiciones para todos en este 29, hoy miércoles 29 de julio. Un capítulo más de un programa radial que a mucha gente le sigue dando una luz, una esperanza. 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Profesor, a usted lo saludo, que desde hace mucho tiempo he venido escuchando su programa. De verdad que yo quiero ir a una consulta porque tengo a un hijo, que mi hijo está muy mal con una mujer. Mi hijo trabaja y no se le ve la plata, toda se la da ella, con decirle que ni siquiera interiorcitos tiene. De verdad, no sabemos qué hacer, pero esta mujer tiene jodido a mi hijo. Espero una respuesta. Soy una madre desesperada de alguna parte del Quindío, mi señora. Lo que sucede es que esta mujer le ha hecho cualquier cantidad de rituales y de trabajos a su hijo para que él no la deje. Y efectivamente, como usted dice, todo lo que él cobra se lo entrega a ella. Yo le quiero ayudar y yo le doy una solución, mi queridísima señora. 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

0: 12 del mediodía, ya con 6 minutos, 12, 6 minutos. Estamos iniciando las noticias del mediodía en este ya 29, miércoles 29 de julio. Es el día 210 del año, ducentésimo décimo día del año. Quedan 155 para culminar el 2026. Estamos en la semana 31. Recordándoles que hoy miércoles el pico y placa en Pereira son las placas vehículos que terminan en 4 y 5, no deben circular para evitarse una multa. Si va para Armenia, hoy miércoles son los vehículos con placas que terminan en 9 y 0, 9 y 0. Y si va para Cali, placas que terminan en 3 y 4. Y hoy el pico y cédula para cobrar el adulto mayor, 5 y 6, cédulas que terminan en 5 y 6. Y nos han anunciado los oyentes que solamente pagaron un ciclo, quedaron debiendo el otro ciclo, no se cumplió entonces el pago de los dos ciclos para el pago del adulto mayor. 12:07 minutos, hoy que es el Día Internacional del Tigre. En 100 años hemos perdido el 97% de los tigres salvajes del mundo y según estimaciones solo quedan algo así como unos 3.100 ejemplares en el mundo. Hoy también es el Día del Mal de Amores, Día Mundial de la Lasaña, Día Internacional del Alita de Pollo. Y hoy es el Día de Santa Marta de Betania. La luna que tenemos hoy, luna llena. Y falleció en un día como hoy, hace 18 años, el cantante Oscar Golden. Bueno, en las noticias se revela la identidad del hombre que murió apuñalado en el parque principal de Caicedonia. Otra noticia, se conocen detalles de la muerte del Canoso en la Virginia. El Canoso, José Hernán Durango Zapata. Y capturan al principal sospechoso de la muerte de la suegra del cantante de Pipe Calderón. Estuvo un año prófugo y cayó fuera de Colombia. Una discusión familiar también terminó en tragedia. Un hombre murió y el responsable era alguien de su propia familia. Esto sucedió en Calarcá, Quindío. Y otra noticia que les tenemos a ustedes. Un hombre entró a alimentar unos cerdos como cualquier otro día, pero uno de ellos terminó causándole la muerte. Pues el hombre cayó mal caído y se golpeó la cabeza y ahí están las consecuencias. Falleció este hombre golpeado por un cerdo. También nos han llamado oyentes que indican que a esta hora en la calle 20 entre Quinta y Sexta, tremenda congestión vehicular por los vehículos que quieren ingresar a Cartago pasando por la ciudad buscando la calle 20 para después conectar con la calle 14. Son muchos los vehículos que están utilizando esta vía y hay una gran congestión porque buscan conectarse con la calle 20 y allí hay unos colegios. Y a esta hora están los padres de familia para recoger a sus hijos y se forma tremendo trancón y ni una policía de tránsito. También un oyente que nos denuncia unas aguamalas que han pasado por el río Cauca. Los vamos a escuchar aquí en Noticias 8:40, estas y más noticias, también en La Poderosa de la M. Y también todo listo entonces para la posesión del presidente Abelardo de las Priella en Cali. También en Cali denuncian retén ilegal de las disidencias de las FARC en una vía del norte del Cauca. Ejército ya está en la zona. ¿Qué pasa con la vía Buenaventura? Pasajeros y camioneros reportan eternos trancones diarios. Estas y más noticias en La Poderosa de la AM. 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Doce del mediodía, diez minutos. Iniciamos con estas informaciones judiciales para todos ustedes. Atención, mataron a El Canoso mientras departía en su casa en la Virginia. El crimen de José Hernán Durango Zapata lo perpetraron en el amanecer del domingo en el barrio Portal de la Milagrosa. El hombre salió un momento a la calle y fue en ese instante que un sujeto lo baleó. En el momento en que salieron unos perros, él estaba departiendo con dos mujeres y tenían la puerta abierta. Uno de los perros salió a la calle y él salió a que se entrara el perrito y este fue el momento que el sicario aprovechó para asesinar al canoso. Y capturan principal sospechoso de la muerte de la suegra del cantante de Pipe Calderón. Estuvo un año prófugo y cayó fuera de Colombia. Las autoridades de Panamá capturaron a alias Chino Arias, señalado como el principal sospechoso del asesinato de María del Pilar Seacobo, suegra del cantante Pipe Calderón. La detención se produjo casi tras un año de búsqueda internacional y podría convertirse en un punto clave para esclarecer uno de los homicidios que más atención generó en el país. El operativo fue realizado en coordinación con la Policía de Panamá, Interpol y la Dijín de Colombia, luego de que las autoridades colombianas activaron una circular internacional para localizar al presunto responsable. Según la investigación, Arias habría sostenido una reunión con la víctima el mismo día del crimen. Minutos después, Seacobo fue asesinada dentro de su camioneta y las cámaras de seguridad registraron la huida del sospechoso, quien abandonó a Colombia poco después del ataque. Las autoridades también mantienen abiertas varias líneas de investigación para determinar si el asesinato estuvo relacionado con disputas por narcotráfico o con la presunta colaboración de la víctima en procesos adelantados por agencias de Estados Unidos. María del Pilar Seacobo era investigada por presuntos vínculos con redes internacionales y, de acuerdo con reportes judiciales, habría mantenido relaciones con organizaciones dedicadas al tráfico entre Colombia, Centroamérica y Estados Unidos. El 8 de mayo, María del Pilar Cobo, conocida en el mundo como en que se movía como la reina, fue asesinada de 2 disparos en la cabeza en el establecimiento del Mall del Este de El Poblado, zona exclusiva al suroccidente de Medellín. 12:03 p.m. Una discusión familiar terminó en tragedia. Un hombre murió y el responsable era alguien de su propia familia. Lo que comenzó como una discusión entre 2 familiares terminó con un hombre muerto y otro capturado por las autoridades en un caso que ha causado conmoción entre los habitantes de aquí del Quindío. La víctima de 59 años alcanzó a ser trasladada de urgencia a un centro asistencial luego de recibir un disparo con una escopeta. Aunque fue atendido por el personal médico, las lesiones eran de tal gravedad que falleció poco después. El hecho ocurrió tras un fuerte altercado. En medio de la confrontación, uno de los involucrados accionó el arma y luego lo accionó contra el hombre. El presunto agresor fue quien posteriormente auxilió al herido y lo llevó en un vehículo particular hasta el hospital. Sin embargo, pese a los esfuerzos médicos, no fueron suficientes para salvarle la vida. La Policía Nacional llegó al centro asistencial, hizo efectiva la captura en flagrancia del señalado responsable e incautó una escopeta que habría sido utilizada durante el hecho. La víctima fue finalmente identificada como Ricardo Jaramillo, de 59 años, y el presunto responsable del homicidio sería su propio hermano. El caso, de acuerdo a la información conocida, se registró en la finca El Porvenir, ubicada en el corregimiento de Quebrada Negra, zona rural del municipio de Calarcá, departamento del Quindío. 12:14 p.m. Y otro caso que llama mucho la atención: entró a alimentar a sus cerdos como cualquier otro día, pero uno de ellos terminó causándole la muerte. Lo que parecía una jornada de trabajo rutinaria terminó convirtiéndose en una tragedia. Un hombre murió luego de permanecer varios días hospitalizado tras ser atacado por uno de los cerdos que criaba en la finca. El caso ha generado sorpresa debido a las inusuales circunstancias en las que ocurrió el accidente. La víctima ingresó al corral para alimentar a los animales cuando al parecer perdió el equilibrio y cayó al suelo. En ese momento, uno de los cerdos lo atacó violentamente, provocándole lesiones de extrema gravedad. Personas que se encontraban cerca lograron auxiliarlo y lo trasladaron de inmediato al hospital de la zona. Posteriormente, debido a la complejidad de las heridas, fue remitido a un centro asistencial de mayor nivel. A pesar de los esfuerzos del personal médico, el hombre falleció como consecuencia de las heridas sufridas durante el ataque. La víctima fue identificada como John Jairo Rodríguez, un adulto mayor que, de acuerdo con la información conocida, llevaba años dedicado a la cría de cerdos. El hecho se registró, según se informó, en la finca del municipio de Planeta Rica, en Córdoba, donde el caso ha causado consternación entre familiares, vecinos y habitantes de la comunidad. ¿Qué tal? 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Y uno de nuestros oyentes que vive cerca del río Cauca nos ha enviado la siguiente denuncia.
1: Carlos Rodas, buenos días.
0: Buenos días.
1: ¿Cómo amanece usted hoy?
0: Muy bien, don Eduardo.
1: Oye, tengo una inquietud.
0: A ver.
1: Resulta que en lo que va de este año van 4 caparrosas aguamalas por el río Cauca. Han bajado.
0: Sí.
1: Eso mata el pescadito, eso emborracha, eso todo lo que resulta lo cogen los canoeros. Y aparte de eso, viene otra que está bajando por ahí mañana. Acabando con todo. Ya son 5 este año. Muchas gracias, que tenga buen día.
0: Una lata.
1: Usted que tiene más conexión que uno, puede de pronto colaborar con eso.
0: ¿Qué está pasando con nuestros ríos? El río Cauca, a su paso, varias aguamalas han pasado por allí. Lo que está afectando a nuestros ríos, antes hay vida, con tanta contaminación que se le tira al río, y los municipios se demoran, están muy lentos para construir las PETAR, que son plantas de tratamiento de aguas residuales para impedir que se contaminen más los ríos, nuestros ríos. No deberíamos estar contaminando los ríos, a todos nos están descontando de los servicios, pues el alcantarillado, y esa plata del alcantarillado tiene que ir para la construcción de las PETAR. 12 del mediodía, 18 minutos, noticias 8:40.

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5: Tenemos las 12 del mediodía, 20 minutos, 12:20.
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Y atención, 12 del mediodía, 21, desmantelan banda de microtráfico en Santuario. Vemos muchos resultados de desmantelamiento de bandas en Risaralda, pero nada que ocurre en el Valle del Cauca. No sé si es que la policía de Risaralda con este sistema que tienen, pues está siendo más efectivo, con este bloque de búsqueda al microtráfico, pues está siendo más efectiva que los resultados que se ven aquí en el Valle del Cauca y en el norte del Valle, especialmente aquí en esta región. Vemos, vea, desmantelada red de microtráfico en Santuario. Es la noticia tras 6 meses de una ardua investigación. La SIJIN de la policía Risaralda desarticuló un grupo delincuencial dedicado, al parecer, de la comercialización de estupefacientes en Santuario. Durante las diligencias fueron capturadas 7 personas quien tenían o tienen anexos con grupos delincuencial organizado La Cordillera. Las capturas se realizaron en la mañana del lunes 27 de julio durante las 3 diligencias de registro y allanamiento adelantadas en los municipios de Santuario y La Virginia, Risaralda. Los operativos fueron ejecutados por investigadores de la SIJIN de la Policía Risaralda en cumplimiento de las órdenes de captura y allanamiento expedidas por el Juzgado Promiscuo Penal Municipal de Apia. Dentro de una investigación adelantada por la Fiscalía Sexta Especializada de Pereira. Dice sobre esta información, los capturados fueron identificados como Jefferson Felipe Valencia Iglesias, Juan Sebastián Pinilla Abril, Diego Alejandro Marina Teortúa, Darienson Andrés Henao Castañeda, Alison Álvarez Rodríguez, Ovidio Antonio Espinosa Patiño y Damián Felipe Martínez Rúa. De acuerdo con investigaciones, los capturados presuntamente se dedicaban a la venta de dosis de estupefacientes en el sector de la 40, barrio Santa Fe, donde está ubicada la zona de tolerancia del municipio de Santuario. Esta red de microtráfico, al parecer, era abastecida con droga por el grupo delincuencial organizado La Cordillera desde La Virginia, donde también recibían instrucciones para distribuir y comercializar los estupefacientes. Otra noticia que les vamos a compartir para actualizar la información de las noticias judiciales que ocurren en la región, pues el asesinato de los 2 hombres dentro de un hotel aquí en Zaragoza. 2 hombres que llevaban varios días hospedados en un hotel campestre fueron asesinados por sicarios que llevaron la motocicleta o que llegaron en motocicleta y los atacaron a tiros sin darle la oportunidad de salvarse. Las víctimas, identificadas como Oscar David Roa Correa, de 38 años, y Mauricio Javier Pérez Delgado, de 42 años. El doble homicidio ocurrió hacia las 8:30 de la noche del lunes 27 de julio en el Hotel Campestre de Villa Zaragoza, ubicado en este corregimiento de Cartago. De acuerdo con las primeras versiones, los sicarios ingresaron al establecimiento, ubicaron a los 2 hombres y les dispararon en repetidas ocasiones. En medio del ataque, una de las víctimas cayó en los pasillos del hotel, mientras que la otra alcanzó a correr hacia la zona verde, pero fue alcanzada por las balas y murió sobre el césped. De acuerdo, el estruendo de los disparos sembró pánico entre quienes se encontraban en el lugar, mientras los agresores escapaban antes de que llegara la policía. Los administradores del hotel dieron aviso a las autoridades. Los funcionarios del grupo de criminalística de la SIJIN practicaron la inspección técnica a los cuerpos. Terminada la diligencia, los cadáveres fueron trasladados a Medicina Legal de Cartago. Las autoridades avanzan en la investigación para esclarecer los móviles del crimen e identificar los responsables. Se conoció que las 2 víctimas llevaban varios días alojadas en el establecimiento. Oscar David Roa Correa era del Tolima y residía en Popayán, mientras que Mauricio Javier Pérez Delgado era de Miranda, Cauca. Con este doble homicidio, Cartago suma 58 crímenes en lo que va corrido del año y 12 durante el mes de junio. 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
Igualmente, un ex policía y pereirano perecieron muertos, dos también. Esto vamos a ver dónde ocurrió. Reinel González Alzate, ex policía pensionado que durante varios años prestó servicio en la región de la policía número 3 en Pereira, donde integró la SIJÍN y alcanzó el grado de subcomisario, pues fue hallado asesinado en Antioquia junto con el escolta pereirano Ferney Patiño Marín. Las autoridades investigan el doble crimen y una de las principales hipótesis apunta a un posible ajuste de cuentas relacionado con el narcotráfico. Él es uniformado, hacía parte del esquema de seguridad de un antiguo escapo. De acuerdo con la información oficial, Reinel González Alzate hacía parte del esquema de seguridad de Gerson Enrique Camacho Cedeño, alias Flaco Gerson, un exintegrante de la organización criminal Los Comba. Según el coronel Héctor Ruiz, comandante de la Policía Metropolitana de Montería, alias Flaco Gerson, exintegrante de Los Comba, había viajado desde Cali para sostener una reunión relacionada al parecer con actividades del narcotráfico. Sin embargo, desconocen con quién iba a este encuentro. Y según la información conocida por las autoridades, alias Flaco Gerson,

mientras que el de Ferney Patiño fue localizado en el sector de Palmitas. Las autoridades continúan con la investigación para establecer quiénes participaron en el múltiple homicidio y cuáles fueron los móviles de este violento hecho. Con esto confirmamos la cantidad de crímenes que suceden en la región, en toda parte, Pereira, todos los municipios crímenes y todos relacionados con el microtráfico. Y bueno, ¿hasta cuándo? ¿Hasta cuándo va a seguir esta situación? ¿Hasta cuándo las extorsiones? El adulto que se mataron entre los dos en el Águila, en Villanueva, el adulto estaba siendo extorsionado por este hombre, el adulto mayor. El adulto mayor finalmente mató al que lo estaba extorsionando. Eso es lo que ya comenta la gente, lo que la gente sabe de la historia, pero que las autoridades le dicen a la prensa otras historias, que era que tenían una discusión. No, una discusión, al parecer no. No era ninguna discusión, era un caso de extorsión. Citaron a este hombre, lo citaron y al parecer el extorsionador le alcanzó a herir una de las piernas al adulto. Y allí fue cuando el adulto, pues que venía armado también, pues le disparó. Y aquí le disparó en un punto muy grave y no alcanzó a llegar con vida a un centro asistencial. Pero este adulto estaba siendo extorsionado, es lo que dice la comunidad, y que está aterrada la comunidad de El Águila, de zona rural del Águila, donde le están pidiendo a las autoridades a ver cuándo le van a parar bolas a esta situación, si van a dejar seguir que acaben con la población, con la gente trabajadora. Ya hay una finca abandonada, muchas fincas abandonadas, y lo que menos esperamos es que esta situación se complique para evitar ya un prácticamente el abandono total de nuestras fincas aquí en el norte del valle, especialmente en el Águila. La comunidad está esperando que las autoridades acompañen la ciudadanía y le expliquen qué es lo que realmente está pasando. Que digan, que publiquen la noticia, si son casos de extorsión, porque hacen parecer a la prensa y o sea, como que no, como que tenían unas diferencias. No, que expliquen si era un caso de extorsión para saber, para la gente estar atento y qué pasa con el acompañamiento que las autoridades deben darle a la ciudadanía. Eso es lo que está esperando la gente, la comunidad en zona rural del Águila. Bueno, a los oyentes, 12:31 minutos, 12:31, somos Noticias 8:40, los esperamos en los siguientes programas. Sopa y Seco. Feliz tarde.

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1: Doce del mediodía, treinta y dos minutos.
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1: 12 de mediodía, 33 minutos. 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
2: Muy, pero muy buenos días. 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Bueno, ya hora de la tarde, al mediodía ahorita de almuerzo. 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Para aquellos que retienen líquido, que necesitan alcalinizar y desintoxicar el cuerpo, este batido es una maravilla. Recuerden que a veces no es que subamos de peso, sino que nuestro cuerpo está hinchado. Entonces necesitamos ayudarle con estos batidos, con estos diuréticos maravillosos, para que nuestros riñoncitos hagan un mejor filtro. Así que mucha atención a estos ingredientes. Además, al ser alcalinizante, va a ayudar como a eliminar toxinas del cuerpo, regular sudoración excesiva. Y lo mejor, hacemos todo de manera natural y orgánica. Vamos a agregar unos trocitos de piña, más o menos una taza de piña en trocitos de piña. Vamos a agregar cuatro tallos de apio, un puñadito de hojas de espinaca, el zumo de un limón y medio pepino. Mucha atención, piña, apio, espinaca, limón y pepino. Este es un jugo verde maravilloso, muy sencillo. Agregamos los trocitos de piña, el apio también, los tallos picaditos, el puñadito de las hojas de espinaca, el zumo de un limón, medio pepino y agregamos medio vaso con agua. Licuamos todos los ingredientes y tenemos este maravilloso jugo verde. Si el fin de semana hemos abusado de pronto de alimentos, de embutidos, de fritos, de guisos, de grasas, este jugo es maravilloso para iniciar. Te lo tomas en ayunas y se consume al instante para que no pierda sus propiedades. De acá salen más o menos 2 vasos. Si lo va a tomar una sola persona, entonces pasa los ingredientes a la mitad o comparte con alguien más esta maravillosa receta. Jugo verde con piña, apio, espinaca, limón y pepino para que pierdas ese líquido retenido y alcalinices tu cuerpo. 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

0: Bueno, de Sopa y Seco invitamos, hombre, a don Iván desde Palestina, que desde muy temprano, hombre, siempre nos deja el mensaje, pero por esto que se queda en el mar de tantos mensajes que recibimos durante el día, es que le envía el mensaje a las 5:32 de la mañana y a esa hora, pues ya cuando llegamos al mediodía ya hay un poco de mensajes encima de él. Pero aquí nos acordamos de que él nos dejó un mensaje, vamos a escucharlo, don Iván.
1: Estoy en Palestina y soy Iván, Carlos Rodas, ¿qué tal? A ver, participando en Nero 840 que conmigo cuenta. Sí, en Sopa y Seco, dame un seco. No, mejor una sopa en este verano. ¿Podría ser cuál? No te vayas, no me dejes, Grupo Argentino Los Moros. Y saludemos aquí a Noelia Ospina en Francia, hombre, en París. Noelia, ¿qué tal, hombre? ¿Cómo acabaste de ir en cuanto a la salud? Ya mejoraste, hombre, Noelia. ¿Cierto? Noelia Ospina allá en París. A los Rodas, hasta luego.
0: Bueno, muchas gracias a don Iván. Vamos con oyentes en línea, recordando las líneas telefónicas 602-214-3413 y 315-592-1695. Las canciones que ustedes solicitan, pues nos vamos toda la tarde en ellas. Inicialmente Sopa y Seco, que son 2 horas, y después vendrá Música para mi Pueblo, que nos vamos hasta las 7 de la noche. Hola, ¿cómo está? Buenas tardes, Sopa y Seco.
2: Buenas tardes, Carlitos. ¿Qué tal? ¿Cómo le acaba de ir en esta hora de la tarde en buen programación Sopa y Seco?
0: Sí, señor don Gerardo, bien pueda.
2: Muchas gracias, muy formal, muy amable. Me encantaría de los relicarios, Mujer Traidora.
0: Mujer Traidora, sí, señor.
2: Y de los trovadores de Cuyo, Serrana Ingrata.
0: Bueno, con mucho gusto.
2: Que el señor lo acompañe a usted y a todos los oyentes.
0: Buenas tardes, Sopa y Seco.
3: Buenas tardes, hola.
0: Hola, don Alirio, bien pueda, Sopa y Seco.
3: Bueno, Carlitos.
0: Sí, señor.
3: La canción titula Soñé con la Muerte.
0: ¿Es la de quién?
3: Eso es de los geniales, ahí canta el Charrito.
0: Soñé con la Muerte.
3: Sí, esa es una agrupación del Charrito.
0: Ah, bueno.
3: Y Por la Isabel, eso es de Jimmy Gutiérrez.
0: Por la Isabel.
3: Por la Isabel, Carlitos, vamos con unos saluditos.
0: Sí, señor.
3: Lucho, a ver si ya desayunó.
0: Sí, señor.
3: Ramón Carmona, Fernando Rincón y Luis Alfonso.
0: Y Luisa.
3: Carlitos, usted hoy, esta mañana en las noticias hablaba del 5 y 6, ¿no?
0: Ah, sí.
3: El Caballero Gaucho tiene una canción que trata del 5 y 6.
0: Y Daniel Santos también.
3: También, sí, muy legal.
0: Daniel Santos, el 5 y 6.
3: Sí, Carlitos, muy legal.
0: Oye, ¿Ya reclamó la ayuda del adulto?
3: Ah, no, Carlitos, por ahí me toqué el lunes.
0: Ah, le toca. ¿Usted no estaba en el 5 y 6 entonces?
3: No, no, no. Ay, le cuento que a esta hora más de uno a llamar a pedir la sopa y el sequito.
0: Sí, señor. Bueno, don Alirio, con mucho gusto.
3: Gracias, muy amable, buena tarde.
0: Buenas tardes, Sopa y Seco.
4: Buenas tardes.
0: Sí, le copiamos, Sopa y Seco, buenas tardes.
4: Muchas gracias, para que mejor me coloque, viejo, mi querido viejo.
0: Mi viejo.
4: Señor.
0: ¿Qué versión quiere usted de mi viejo, la de Vicente Fernández o la de Piero?
4: La de Vicente Fernández, por favor.
0: La de Vicente Fernández, bueno, ¿y entonces?
4: Y 2 días del andariego.
0: 2 días del andariego.
4: Muchas gracias.
0: Los 2 días, ¿con quién hablamos?
4: Con Dubán Giraldo, aquí en Argelia Valle.
0: Don Dubán, con mucho gusto, desde Argelia.
4: Dale.
0: Otro oyente, buenas tardes, Sopa y Seco.
5: Buenas tardes, don Carlos, ¿cómo está?
0: Muy bien.
5: ¿A quién le pasó la misma?
0: A ver, la misma.
6: Carlos, buenas tardes, ¿cómo está?
0: ¿La misma está en Alcalá o dónde está?
6: Sí, para lado Alcalá, y por acá, por al lado Alcalá.
0: Bueno, la misma, bien pueda, Sopa y Seco.
6: A ver si me pone Sopa y Seco, es tan amable.
0: ¿Cuál?
6: El lino de Coronel, el gorro del lino, y en la nave...
0: Espérate, ¿cómo se llama? ¿Vivo?
6: No, el nido de Coronel.
0: Ah, nido... De gorrión ajeno, sí.
6: Sí, sí. Uh-huh. Y la nave del amor.
0: ¿Cómo es la nave del amor?
6: Montate la nave del amor.
0: Cánteme un pedacito, a ver, la misma.
6: Qué pena, don Carlos, no. Montate la nave del amor, mi amor, ya.
0: Pero no es la nave del olvido, sino la nave del amor.
6: Sí, gorrión ajeno, de nido de gorrión ajeno.
0: Ah, ese de la nave del amor es de Lisandro Mesa.
7: Sí, señor.
0: Ah, correcto, correcto, listo. Que lo vaya a hacer. Espera un poco. Bueno, listo.
7: No.
0: Bueno, con mucho gusto.
7: Bueno, Carlos, que tenga una velita.
0: Igualmente, Sopa y Seco, buenas tardes.
8: Buenas tardes, Carlitos.
0: Hola, ¿y cómo estás, Ramón?
8: Sí, Carlitos, con el mismo.
0: El mismo Ramón. Claro,
8: Carlitos me pone.
0: Es que había llamado la misma.
8: Sí, Carlitos.
0: Y usted es el mismo Ramón.
8: Sí, pero si sale una sopita, Carlitos.
0: A ver, bien puede, Ramón.
8: Que lo diga ella, Antonio Posada.
0: Que lo diga ella, sí.
8: Y un saludito a José Alirio y Chucho en ayunas. Y a usted, Carlitos, con mucho gusto.
0: Bueno, con mucho gusto.
8: Bueno, pues, Carlitos.
0: 12:45. Buenas tardes, Sopa y Seco.
9: Buenas tardes, papá.
0: Sí, señor, Chucho en ayunas, bien pueda.
9: ¿Cómo me le ha ido, mi querido viejito?
0: Súper bien, excelente.
9: Bueno, papá, Eso me alegra mucho.
0: A ver, cuéntemelo,
9: a ver si me programaba el almuercito, que tengo un hambre, estoy en ayunas para todavía.
0: No, imagínese.
9: Hey, a ver si me programaba.
0: Sí.
9: Ni parientes somos.
0: Ni parientes somos.
9: ¿Los Tigres del Norte que canta eso? No sé ni quién es.
0: Oiga, ni parientes somos. ¿Usted sabe ya quién es ni parientes somos? ¿Y a quién más?
9: Y el final de nuestro amor. Creo que es de los Alegres Cordillera, creo pues.
0: El final de nuestro amor.
9: Sí.
0: El final de nuestro amor. ¿Listo, Chucho?
9: Bueno, a ver si me permite unos saludillos poquitos.
0: A ver.
9: Para saludar ahí a Ramón, que me acabó de saludar, A Lirio Rodríguez, Juan de la Cosa, Leonel Otálvaro y su esposa Gloria Galvez en el corregimiento de la India.
0: Sí.
9: Y a mi Cochochoy, que jamás lo olvidaré. Y a Melvallané Gallego en la Unión. Y yo creo que en general a todos los que me saludan y a los que no también.
0: Bueno, con mucho gusto.
9: Bueno, pa, y muy agradecido, pa.
0: Otro oyente, buenas, don José Adán. Le escuchamos.
10: Para una ropita y un seco,
0: bueno. Bueno, bien pueda, don José Adán.
10: Póngame una del Caballero Gaucho, más pierdes tú.
0: Más.
10: Y de Rómulo Caicedo, sin motivo.
0: Más pierdes tú.
10: Y sin motivo de Rómulo Caicedo, para un saludito por Amber Raya, el Robagallinas, saludemos a mi hermano Ambos Quetarzo, y acá en Pationito saludemos todos estos peludos de por acá, de Pationito y La Rulea.
0: Sí, todavía hay peludos, hombre.
10: Sí, pues siempre hay mucho peludo todavía.
0: Toda la vida han existido los peludos, yo también fui un peludo.
10: Sí, ya, veo que...
0: No faltaba el cultivo de piojos.
10: Ah, sí.
0: Bueno, listo, con mucho gusto.
10: Bueno, Carlitos, Dios lo bendiga.
0: Buenas tardes, Sopa y Seco.
11: Buenas tardes, Carlitos.
0: A ver, Tintín, usted también fue peludo.
11: Ah, cuando estaba pequeñito me gustaba el pelo, Carlitos.
0: También.
11: Me gustaría ser un artista con el pelo largo, pero ni una de las dos, ni el pelo largo ni el artista, bendito sea Dios.
0: Bendito sea Dios, a ver.
11: De sopita loca, amor de taberna. De sopa.
0: Sí.
11: Y de seco me coloca el camionero de Vicente Fernández. Y el saludito para Victoria, que para la convicción que me voy a llamar. Es que se fue por ahí, ¿o qué?
0: No, es que está estudiando.
11: No, pues ya voy a estudiar, pero siempre ponía el labio por la tarde, pero bueno. Y el saludo para Lucy María Orfila y la Cabellona. Y para Chuche Junior y Julián en el Roble. Y Carlitos y Patar y todas bendiciones. Dios me los bendiga a todas y a todos.
0: Vea que si quiere que la niña Victoria se ponga en contacto, que si le hacen una recarga.
11: Ah, no, si es que se le recarga aquí, no que llame, que ya ves. O si es que está enferma de pronto para recoger con que. Ante todo, para comprarle una pastica de ibuprofeno a Santo Minuel en cuanto sea, Carlitos. Que se reporte.
0: Bueno, listo.
11: Dios me los bendiga.
0: Buenas. Listo, doña Marta, ¿cómo está?
12: Hola, Carlos Rodas.
0: ¿Y usted por qué aparece con el nombre de Marta?
12: Bueno, es que es mi señora madre, es que en este momento es el teléfono de ella, porque yo no tengo teléfono.
0: Yo no tengo nada, yo no tengo nada, hombre. Listo, a ver, Diego.
12: Para que me salude a mi señora madre y me la complazca con el disquito de Johnny Rivera, es mi madre.
0: Sí, señor, para Diego.
12: Y gracias ahí por el saludito, que me la saludó esta mañana, sí, Carlito y todo. Un saludo a todos los fieles oyentes, a Lucely en la Unión y a Chucho en Ayunas.
0: Claro, hay que felicitarla a doña Marta, que está de cumpleaños. No faltaba más, hombre, doña Marta. ¿Cómo hace claro, para Carlito aguantar, hombre? Ah.
12: Bueno, Carlitos, bueno, Dios lo bendiga.
0: Por su paciencia, doña Marta, por la paciencia, por todo, doña Marta. Buenas tardes, Sopa y Seco.
13: Don Carlos, buenas tardes, ¿cómo ha estado?
0: Héctor Jonás.
13: Un ciego más, presente.
0: Bien pueda, siéntese aquí con doña Marta.
13: Bueno, aquí doña Marta, hola. Oiga. Doña Marta, feliz cumpleaños.
0: Y es el día de Marta de Betania, por eso los que nacieron hoy, muchas fueron bautizadas Marta. Marta.
13: No, muy afortunada doña Marta cumplir años hoy, ¿yo no?
0: Sí, claro.
13: Con santa orden y todo eso. Que Dios le dé mucha felicidad y salud.
0: Claro.
13: Y a todos los que cumplen hoy también, porque deben de haber muchos.
0: Sí, señor. Ella se llamaba Marta.
13: Ella llamaba Marta. Solo por este especial, don Carlos, para Nani, para Jenny y para todos los grandes oyentes de la 840. Conmigo y con todos cuenta. Oiga, don Carlos, hágame un favor. Y esto que hay una canción que se llama El pelo y adelante.
0: El pelo de la. Sí, así hay una canción que se llama El pelo de adelante.
13: Sí.
0: ¿Quién es esa?
13: Arandero. Y la cumbia de los locos, hermano. De músico, poeta, loco y ciego, todos tenemos un poco.
0: Listo. Listo,
13: don Carlos, feliz tarde. Que Dios bendiga, muy amable y hasta la vista.
0: No, yo pensé que iba a pedir a Se me para y se me sale.
13: ¿Cuál?
0: Se me para y se me sale, otra canción.
13: Ah, sí, se le para. Sí, señor, también.
0: Se me para y se me sale,
13: para.
0: Sí.
13: Se le para el viejito, se le para y se le sale, sí, señor. Sí, todo eso sirve, don Carlos. Feliz tarde, muy amable.
0: Con el peludo hasta adelante. Vista, bueno.
13: Gracias. Ojo al peludo.
0: Ojo al peludo. Hola, buenas tardes, Sopa y Seco.
14: Buenas tardes, Carlitos. ¿Cómo me le va?
0: Don Luis Carlos. Bien pueda.
14: Para participar en el programa de Sopa y Seco.
0: A ver, bien pueda, pídalo.
14: A ver que si me regala dos temitas.
0: Pídalo, don Luis Carlos.
14: ¿A dónde te halles de Cuco Sánchez?
0: ¿A dónde?
14: Sí, ¿a dónde te halles?
0: ¿Te halles?
14: Sí, señor, de Cuco Sánchez.
0: Bueno, de Cuco.
14: Y el otro, Ave María Lola de la Sonora Matancera.
0: Ave María Lola.
14: Lo lamento mucho.
0: Listo, don Luis Carlos.
14: Muchas gracias, muy amable.
0: Un abrazo.
14: Feliz día y bendiciones para todos y todas y para su mesa de trabajo y su familia.
0: Y a usted también, don Luis Carlos.
14: Muchas
0: bueno,
14: gracias, muy amable.
0: Dos minuticos con los gregorianos que vienen aquí con estos mensajes y estos consejos.
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18: Son las 12, 54 minutos. 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

0: Bueno, rápidamente vamos con más oyentes que nos han dejado mensajes a través del 315-592-1695. Sopa y Seco, buenas tardes.
1: Por aquí reportando sintonía ayer de nuevo.
0: Sí.
1: Carlita, si hay formita para una sopita. Sí, un disquito pues de Oscar Golde, un disquito que lo hace, un disquito que llama Lo Mucho Que Te Quiero, por Oscar Golde, si me hace el favor. Un saludito para Melba, para Juan y un saludito para todos. Muchas gracias, bendiciones.
0: Gracias, buenas tardes, Sopa y Seco. Sí, señor, bien pueda, se le servimos.
2: Por culpa del trago de Luis Ortúa.
0: Eso es verdad, por culpa del trago.
2: Por culpa del trago. Y Manantial de Amor por el binomio de oro.
0: Manantial de Amor, listo, con mucho gusto.
2: Manantial de Amor.
0: Sopa y Seco, con mucho gusto.
2: Bueno, muchísimas gracias.
0: Ven, pues, siéntese aquí con el amigo, vea, buenas. ¿Cómo estás, Sopa y Seco?
3: Buenas, con Esperanza.
0: ¡Ay, la amiga! ¡Ole! Esperancita, porque la Esperanza.
3: La última que vi era que estaba en el médico, que los exámenes salieron bien cada 3 meses, tengo que ir para la entrada.
0: Ah, bueno, Esperancita, ¿qué le servimos, Esperancita?
3: Ah, quiero escuchar Miseria.
0: ¿Miseria?
3: De Vicente Fernández.
0: De Vicente Fernández, Miseria. Bueno, ¿listo?
3: Bueno, gracias.
0: Con mucho gusto, Esperancita, siéntese aquí con los amigos y vamos a disfrutar de Sopa y Seco.
4: Listo, buenas tardes. Buenas tardes.
0: Sí, Héctor.
4: Me habla Héctor desde Pereira.
0: Héctor, bien pueda.
4: Para participar en la sopita, bien, Don sequito. Carlitos.
0: Sí.
4: Ladrón de mi alma de Claudia Patricia. Ladrón de mi alma de Claudia Patricia. Don Carlos, que tenga una buena tarde. Muchísimas gracias.
0: Ladrón de mi alma. Buenas tardes, Sopa y Seco. Le decimos aquí al oyente que nos deja el mensaje.
5: Hola, Carlito Rodas. Muy buenas tardes. Para participar en Sopa y Seco, habla bien, con bien. María Orfilia Rojas de acá, reportando sintonía en Puerto Caldas.
0: María Orfilia.
5: Carlito, de ver. Sopita, quiero Bolero Rocolero de Segundo Rosero.
0: Bolero
5: y
0: Rocolero.
5: Y de Sequito, quiero Historia de Amor. Muchas gracias, Carlitos, por complacernos. No me ha vuelto a comunicar con usted porque no tenía internet, no tenía recarga. Carlito, Dios lo bendiga, saludos a doña Ludivia y a usted. Mil bendiciones por complacernos a todos.
0: Gracias, muchas gracias. ¿Vamos con música?
6: Buenas tardes, don Carlos Rodas, con Juan Camilo.
0: Juanca.
6: Para participar en Sopa y Seco, de Sopa quiero de Leo Dan, Jesús es mi pastor. Y de Seco quiero de Ana Belén, Vuelo Blanco de Gaviota. Un saludo a mi papá Jairo, a mi mamá María Lucila, a Tintín, a Julián Escobar, la señora doña Rosario. Y este es mi nuevo número para que me agregues y me hace el favor. Muchas gracias, don Carlos Rodas.
0: Bueno,
6: que Dios me lo bendiga y que tenga buena tarde. Gracias.
0: Con mucho gusto, con mucho gusto. Sopa y Seco.
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0: Llegó el relicario, Mujer Traidora. Posteriormente, seguimos sirviéndola al sequito. Soñé con la muerte.

0: la 1:07.
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0: Es la 1:07.
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3: 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Soñé con la muerte, la siguiente canción.
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0: la 1:11.
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0: Es la 1:11.

0: la una con 27 minutos.
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0: La 1:35.
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0: Es la una
1: con 56 minutos.
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0: hermanos, amigos, bendiciones para todos en este 29, hoy miércoles 29 de julio, un capítulo más de un programa radial que a mucha gente le sigue dando una luz, una esperanza. 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
6: Dos de la tarde, 5 minutos, 2:05, continuamos con Sopa y Seco. Hola, buenas tardes.
7: Hola, Carlito Rueda, buenas tardes.
6: A ver, buenas tardes.
7: Espero que esta sopita y este sequito hoy sí nos alimente, pues, más que todos los días. Gracias por acompañarnos, por hacernos como el día tan hermoso con esas músicas, tu compañía, Carlito Robledo. Carlito Rodas,
6: sí.
7: En 8:40, conmigo cuenta, Carlito Rodas. Carlito Rodas, para participar en Sopita y Seco.
6: A ver, bien pueda.
7: Me gustaría escuchar la melodía.
6: ¿Cuál?
7: De los Viscontis, A un pasado. Y me gustaría escuchar, si eres tan amable y perdona la molestia, Carlito Rodas, pero es que me encantan esas melodías tan lindas. Se murió nuestro amor de verano. Gracias, Carlito Rodas. Un abracito.
6: Se murió nuestro amor de verano, mi primer amor, amor de estudiante, ya se terminó. ¿Será esa la canción, amor de estudiante? Se murió nuestro amor de verano, puede ser. Hola, ¿cómo está? Buenas tardes, Sopa y Seco. Sopa y Seco, buenas tardes. Ah, bueno, está entrando la llamada. Sopa y Seco, buenas tardes. Sopa y Seco.
8: Hola, Carlitos, buenas tardes.
6: A ver, Rosarito, que regresó. Sonriente viene Rosario, tunturun, tuntun.
8: Ay, Carlitos, esa señal está como malonga.
6: ¿Por
8: no
6: qué?
8: No te escucho bien.
6: Pero yo te escucho perfecto, mujer, excelente.
8: Ah, qué bueno, ¿verdad? Ah, buenísimo.
6: Perfectísimo, perfectísimo.
8: ¿Sí?
6: Sí, bien pueda.
8: Oiga, para... Ay, Carlitos, un calor pero impresionante.
6: Ah, eso sí que sí está. Oiga, está dando mucho calor. Mejor dicho, desde la Patagonia hasta la Pringamosa está dando calor. Mucho calor.
8: Carlitos, no le entiendo bien.
6: Que está haciendo mucho calor desde...
8: ¿Usted me escucha bien? Sí. Ah, cuénteme.
6: Que está haciendo mucho calor desde la Patagonia hasta la Pringamosa.
8: Oiga, Carlitos, no... No te puedo, bien, no.
6: No, pero tranquila que yo estoy al aire súper.
8: Pues ahí, no, contestándole como a medias.
6: Como a medias, bueno, pero entonces, ¿qué sí. canción le buscamos, medias, Rosarito? ¿Qué, cómo?
8: ¿Cómo la ves, pues?
6: ¿Qué canción le buscamos, Rosarito?
8: ¿Y qué, Carlitos?
6: ¿Qué canción le vamos buscando para darle la sopita?
8: Bueno, la sopita va a ser... La sopita va a ser esta cancioncita buenísima que... ¿Cómo duele amor de la mafia?
6: ¿Cómo duele amor? Listo.
8: Sí, ¿cómo duele amor de la mafia?
6: La mafia.
8: Y el saquito va a ser Márchate de Luz Aida.
6: Márchate de Luz Aida.
8: Sí, y entonces para saludar a todos los oyentes que estamos ahorita escuchando
6: Sopa y Seco.
8: Sí, sí. Una bendición para todos y que lo pasen bien toditos.
6: Listo, Rosarito.
8: Bueno, chao.
6: Ella está en Chinchiná. Y está escuchando Calito. Sopa y Soca. Bueno, un abrazo. Sopa y
9: Soca. Buenas tardes, Calito Rodas.
6: ¿Cómo está?
9: ¿Cómo está? ¿Bien o no?
6: Bien, bien.
9: Hola, con Leonel de acá, la vereda Esperanza del Villar.
6: Cuénteme, Leonel.
9: Para pedirle, para participar en el programa de Sopa y Seco.
6: A ver.
9: Para pedirle de Seco, de Cristian Nodal, Adiós Amor.
6: A Cristian,
9: y si no te hubiera sido, Marisela.
6: Y si no.
9: Muchísimas gracias. Que pasen una buena tarde y un saludo a todos los oyentes.
6: Con mucho gusto, más oyentes. Hola, Janet desde La Arenera.
10: Buenas tardes, don Carlitos. Aquí estamos en La Arenera, sintonizados. Ajá. Con mi esposo Raúl, escuchando Sopa y Seco. De Sopita Quiero, La Marcha del Pato, y lo cantan los matutinos. Su aroma me hipnotiza, un sorbo
6: cristaliza,
10: café bareque, mi paladar enardece, café bareque, y mi cuerpo me lo agradece. Para saludarlo a todas y a todos, Dios los bendiga.
6: Vitaliza, ahí va.

0: agradece.
1: Hola, Carlos Rodas, para participar en Sopa y Seco, Carlito Rodas, para que me regale esa cancioncita para complacer a mi mamá.
0: ¿Cuál?
1: Me regala esa canción de Johnny Rivera, Es mi madre. Gracias, Carlos Rodas. Un saludo a todos los fieles oyentes. Un saludito especial a Lucelia Acevedo allá en la Unión Valle, a su papá y su mamá. Gracias, Carlos Rodas. Buenas tardes. Y un saludo a todos los fieles oyentes. Gracias.
2: Buenas tardes, Carlito. Le habla María Georgina Zapata por aquí en la Águila Valle para participar en Sopa y Seco. Carlitos, de Sopa quiero Tu amante o tu enemigo de Miguel Gallardo, y de a Seco quiero de Vicente Fernández. Ajena, un cordial saludo para ti, para todos los que laboran allá con Roble 840. Conmigo cuenta, un cordial saludo para todos los fieles oyentes. Mil gracias.
0: Bueno, Tu amante o tu enemigo, hola, buenas tardes, ¿cómo está?
3: Buenas tardes para todos los oyentes.
0: Bien.
3: Para participar en Sopa y Seco de Sopa, Aunque me duela, de Julio Jaramillo. Y Por su culpa, de Los Pamperos. Para saludar a Alberto Calderón, Caimalito, Mel Vallaneda, Don José y a todos los oyentes. Que tenga buena tarde, Carlitos Rodas. Roble 840.
0: Conmigo cuenta. Gracias, muchas gracias. Buenas tardes, Sopa y Seco. Rápidamente, bueno, porque nos vamos.
4: En el programa Sopa y Seco, Sopa, sí. Que se me ponga un disco. Corazón que no se olvida, lo canta Lucho Bobo. De Sopa y de Seco, Sangra Corazón, lo cantan las hermanas Mendoza Sangurín. Saludos a Don Iván, a Iván Agustín, a John Jairo, a Quintín y a la Avestruz.
5: Carlito Rodas, mesa de trabajo.
0: Sí, señor.
5: Muy buenas tardes para Sopita y Seco desde el municipio de La Celda, Vereda del Tigre, el Espantapájaros,
0: reportando la
5: 840. Que conmigo cuenta, Carlitos, a ver si queda la formita por ahí de una sopita. Muchachita, la antigua, la guasca, usted sabe cuál es la guasca. Un saludo muy especial para Roberto Bermúdez, Jaime Correa y Lucerito Gutiérrez, hombre, la pareja completa de Cayal, de Josecito.
0: Sí, señor.
5: A Josecito, al culebrerito, a Johnny en Balboa, hombre, a Héctor Jonasi y a Chucho en Ayunas, hombre, por ahí escucho los saluditos. Muchas gracias, bendiciones para todos y todas en esta tarde tan bendecida que Dios nos dio. Y a ustedes en la mesa de trabajo, Dios los bendiga. 8:40, conmigo cuenta.
0: Eso, me parece muy bien, buenas. Sopa y Seco, buenas tardes.
6: Buenas tardes, Carlitos.
0: Sí, señor.
6: Habla José Acevedo acá de Villarrodas para dos temitas musicales.
0: Sí, señor.
6: De Sopa y Seco.
0: Uh-huh.
6: Se trata de un tema que se titula Las Sombrereras, es música de Silvia
0: colombiana,
6: me parece que es. Y el otro es Antioqueñita. Tema de un bambuco de antioqueño. Muchas gracias, Carlito, una lista.
0: Bueno, con mucho gusto. Ahí están los pedidos de los oyentes. Buenas tardes, Sopa y Seco.
7: Hola, Carlito Rodas, qué más, hombre, que cuentas de bueno.
0: ¿Cómo le va?
7: Que encuentres bien.
0: Sí, señor.
7: Y toda su familia. Carlito, hágame un pago tan grande.
0: Sí.
7: Me colocó un temita y quiera, pues.
0: Sí.
7: Me sopita.
0: ¿Cuál será?
7: Agravios. Agravios.
0: Agravios.
7: Para saludar a María Eugenia. María Eugenia, mi hermana. A Olga. Y muchas gracias.
0: Agravios para el amigo. Buenas tardes.
8: Hola, Carlitos. No, sí. Carlitos, Se Murió Nuestro Amor de Verano. Es de una chica, es una balada. Se Murió Nuestro Amor de Verano. Sí, señor, se titula, pero es una balada, es por la canta una dama.
0: Bueno, otro oyente.
9: Buenas tardes, Carlitos Roda.
0: Sí.
9: Para darle las gracias a la señora Rosarito, que nos saluda a todos los oyentes. Que Dios la bendiga. Quiero que me coloque de Sopa, Ni Por Mi Puñado de Oro, de Antonio Aguilar, y Estamos de Pasada, de Argemiro Jaramillo. Ese sería el Seco. Gracias, don Carlito Roda. Bendiciones para ustedes.
0: Estamos de pasada. Listo. Bueno, estos son los pedidos que tengo aquí de los oyentes. Ustedes pueden pedir la música que quieran, 315-592-1695, porque estamos deliciosamente disfrutando de Sopa y Seco. Hágame el favor, el peludo de adelante.

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3: Son las 2 con 19 minutos. 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

0: Calles sobre la aprobación del segundo milagro que fue agregado al Vaticano y esperaba la revisión para avanzar en el proceso de canonización. El milagro corresponde a un venezolano que reside en Estados Unidos, que tenía una condición bastante grave por el colapso de sus órganos blandos. Fue hasta el momento en que su familia y amigos comenzaron a invocar al beato José Gregorio Hernández y milagrosamente y sin ninguna explicación médica empezó a ver mejorías inmediatas. Si usted quiere recibir el milagro, hoy es el momento. Los esperamos en un próximo segmento de milagros.
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Las 2 de la tarde 35 minutos, 2 de la tarde 35 y la siguiente canción que viene a continuación en Sopa y Seco, que no falte. La cumbia de los locos.

0: Son las 2.
1: 39 minutos.
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3: Son las 2 con 48 minutos.
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1: Bueno, estamos en Música para mi Pueblo, ya listos para disfrutar de las siguientes canciones que vienen para esta tarde maravillosa de 3 de la tarde, 3 minutos, clima espectacular, clima sabroso, y ustedes los oyentes que nos reportan sintonía desde diferentes lugares de la región. Escuchamos.
2: Carlitos, buenas tardes, ¿cómo va a estar?
1: Muy bien.
2: Oiga, Carlitos, para pedirle un disquito de Sopa, si me hace el favor y me coloca el disquito, Corazón Resentido.
1: Corazón Resentido.
2: Habla con Alicia de acá del Villar. Bueno, muchísimas gracias, Carlitos.
1: Con mucho gusto.
2: Siempre, siempre lo escucho, Carlitos, diario. No quito esa emisora todo el día. Gracias, Carlitos.
1: Gracias a ustedes. Buenas tardes.
3: Muy buenas tardes, Sopa y Seco. Esto es lo mejor. Pero con lo que es Sopa, se pierde o se gana. Y de Seco, con lo que me atrapaste. Gracias a la misión, que la jugo con él. Y le a mi esposo, Julio, se saca el barrio de Los Ángeles. Toda mi familia, el barrio, la de Mirá, la familia, la María. La familia, Marta, la María, la María, la María, la María, la María, la María, escucha. Sopa y Seco, esto es lo mejor. Yo nunca vi. La programa está
1: bueno. Bueno. Vamos con las canciones, aquí estamos ya en Música para mi Pueblo, 315-592-1695-602-214-3413. Nos llaman y con mucho gusto le dejamos esta música programada porque nos vamos hasta las 7 de la noche con las mejores canciones. Esta música de campesina, música popular, de todos los géneros, pida lo que quiera, salsa, bolero, rancheras, lo que ustedes quieran escuchar. Y empezamos con Ana Belén. Vuelo blanco de gaviota, 3 de la tarde, 3 de la tarde, 4.

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0: Para mí es un orgullo contar con toda esta audiencia que nos sintoniza en todo el Valle del Cauca. Tengo en este momento al señor Antonio, que nos contacta, que nos está sintonizando desde Sevilla. Él es una persona que ya nos visitó, ya visitó este grupo de médicos laicos de José Gregorio Hernández, y hoy nos va a contar su experiencia. Don Antonio, Dios me lo bendiga, un abrazo a la distancia, ¿cómo ha estado?
1: Muchas gracias, muy bien por aquí, feliz nuevamente de poder contactar con ustedes, muy contento, alegre por todo lo que ustedes hicieron conmigo. Mi nombre es Antonio Velázquez.
0: Don Antonio, muchas gracias, Dios me lo bendiga. Quiero que le cuente a esta audiencia cómo le fue en esa consulta, por qué usted se acercó, qué venía pasando en su vida.
1: Claro que sí, bueno, los contacté porque venía padeciendo, me estaba yendo muy mal en los negocios. Tengo un negocio de venta de ropa, de zapatos, y me estaba yendo muy mal, estaba estancado, no vendía, los negocios se me caían. Entonces, por eso busqué ayuda y los encontré, gracias a Dios, a ustedes.
0: Okay, ¿y qué pasó después de contactarnos? ¿Qué problemas en los negocios, pérdidas económicas, malas sociedades, dinero estancado? ¿Qué venía pasando? Cuéntenos un poquito, Antonio.
1: Bueno, mala sociedad, lo primero, la mala sociedad, es el dinero se me iba como si fuera agua entre las manos. La ayuda me llegó con ustedes, vuelvo y le reitero, porque ahora soy un hombre de que cualquier negocio que haga me sale bien, las ventas han mejorado muchísimo, y también puedo dar testimonio de que en cuestiones de mi pareja también me ha ido muy bien, porque yo sé que fueron la mano de ustedes, la mano bendita, la mano sanadora de ustedes.
0: La mano sanadora de José Gregorio Hernández, interviniendo en su vida económica, interviniendo en esa pérdida del dinero, desbloqueando esos caminos para que llegue la abundancia y para que llegue esa prosperidad. Don Antonio, ¿usted qué le dice hoy en día a esas personas que están pasando por situaciones similares, que muchas veces desconfían, pero que se quedan como de brazos cruzados sin hacer nada para cambiar sus vidas? ¿Usted qué les dice a esas personas?
1: Mejor dicho, primero que todo, Dios y ustedes, segundo, ¿sí? Que no se dejen engañar de personas que no saben nada. Doy fe y testimonio de ustedes, de doctor José Gregorio Hernández, ustedes me han ayudado, ustedes sí son los que saben. Entonces les digo a las personas que pasaron por una situación por la que yo estaba pasando, que los busquen ustedes, que ustedes son los verdaderos.
0: Bueno, don Antonio, Dios me lo bendiga, me lo guarde. Gracias por ese maravilloso testimonio.
1: Bueno, usted
0: amén,
1: muy bien.
0: Amén, amén.

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3: Son las 4:59 minutos.
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0: Las fases de la luna son fundamentales en la agricultura porque su fuerza gravitacional influye en el movimiento de la savia, la humedad del suelo y el crecimiento radicular o foliar de las plantas. Luna llena, que será este miércoles 29 de julio. Aquí les contamos las prácticas favorables en la agricultura. Primero, sembrar 3 días antes de la luna llena hasta 3 días después. Segundo, tiempo ideal para abonar. Tercero, dejar a la luz de la luna los preparados biológicos, hidrolatos, purines y agua para dinamizar más rápido. Las prácticas que no son favorables en la luna llena son: primero, no es conveniente trabajar la tierra el día de la luna llena. Segundo, prohibido podar. Tercero, no es recomendable picar o cavar cerca de las plantas. Y cuarto, no es recomendable regar excepto en sequía. Más datos de la luna llena, que será este miércoles 29 de julio en la agricultura.
1: Luna llena o plenilunio. La savia se moviliza hacia arriba y se acumula en tallos y hojas. La luna refleja la luz del sol a la tierra con la totalidad de su cara visible. Es el mejor momento para la cosecha de frutas y hortalizas de hoja. Para la preparación de la tierra, la mejor época de siembra es 3 días antes de la luna llena hasta 7 días después. Fase lunar ideal asociada con el tratamiento de parásitos tanto en animales como en humanos. Para remover el compost. Siembra de raíces y tubérculos. Ideal para abonar o fertilizar. Para la limpieza de hierbas competentes. No se debe realizar la poda ni riegos.
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1: Son las 6.
4: Con dos minutos.
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0: las 6.
1: Con 36 minutos.
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Hola, mi nombre es María de Jesús Jaramillo. Tenía un niño discapacitado en silla de ruedas. La verdad, pues ya estaba muy angustiada, estaba cansada de tanto luchar con él. Él pues tenía un problema ya de nacimiento y pues ya no eran curables con ningún tratamiento científico.